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común a través de la mejor FM 95.5. Oigan, por este medio quiero felicitar a mi querido Miguel Laure, de los hijos de Miquel Laure, allá que cantaban en Chapala, Jalisco. Y bueno, pues que la cosecha de mujeres, que la secretaria, que unas canciones, que el traje de baño, unas canciones impresionantes que todavía se bailan a lo bonito, ¿eh? ¡Saludos, mi querido Miguel Laure! Que al rato voy para allá a su cumpleaños. Y aquí nomás, en la mejor 95.5, con Héctor Cermeño, 6 con 11.

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cosa, qué bonita canción, por supuesto. Ya son las 6 de la tarde con 17 minutos y llega a la hermosísima Andy Bere. ¡Qué ganas de no verte nunca más! En este viernes que estoy emocionado porque ya hay plan, ya sacaron plan aquí nomás, en la mejor con Héctor Cermeño 95.5.

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1: 6:27. 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
12: 634.

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Vea nomás, vámonos con música en este viernes espectacular. 20 centavos le cuesta la vuelta ya abordando caballitos y súbanse. Llega pesado el grupo que vale lo que pesa pesado. Esta canción se llama En Corto y aquí andamos al puro millonazo. Viernesito bendito Dios, aquí nomás la mejor 95.5 con Héctor Cermeño.

con 42 minutos. Diana Reyes, querida socia, lo querramos o no. Vámonos, llega Karim León. Y para que le zapateando lo bonito y échale al cabo que es fin de semana, señor. Y la boda del Huitlacoche con Héctor Cermeño en la mejor 90.

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Solano, déjame sentir. 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Saludos al lujo de México, don Marco Antonio Muñiz, a mi querido Coque Muñiz, que le mando muchísimos saludos de parte de su amigo Cermeño. ¡Oigan! Ya nos estamos yendo. Deseo de todo corazón que tengan un espectacular fin de semana, bonito y bendecido. Fin de semana familiar, que disfruten mucho de las bellezas que tiene nuestro bello estado de Jalisco. Chapala, Cajititlán, Tequila Jalisco, Mazamitla, Tapalpa, Los Altos de Jalisco, allá a Totonilco, Arandas, Tepatitlán. Visiten por favor los pueblos mágicos, vayan, disfruten, conozcan nuestras tradiciones y más en este bello y espectacular septiembre, que es el mes más mexicano, el mes en donde se pueden disfrutar las grandes fiestas, como es la charrería. Que bueno, mis amigos de Charros de Jalisco, Lienzo Charros de Jalisco, Patria, Mujer y Caballo, que están próximos a cumplir el 14 de septiembre, van a cumplir 106 años. Y aparte, el 14 de septiembre es el día del locutor, qué bendición, día del charro y día del locutor, que me voy a celebrar dos veces, qué bendición. Oiga, porque yo hace mucho fui charro completo, varios torneos intermedios por ahí, allá en Aguascalientes, en Tepatitlán, Tecolotlán, y todo, diferentes estados y municipios. Yo hacía el paso de la muerte, los piales, echaba manganas, calas a caballo, el paso de la muerte, que era mi primera suerte. Y ahorita vamos andando retomando, ¿verdad? Pero es un orgullo decir que soy jalisciense, que soy mexicano de Guadalajara, Jalisco, y arriba Los Altos de Jalisco, que es patria, mujer y caballo, que van a cumplir 106 años de esta hermosísima patria. Ahí estamos. Saludos a don Juan José Partida, que nos anda escuchando, que es cantante profesional, que canta como don Pedro Vargas, y dice: gentiles amigos, muy agradecido y muy agradecido, don Johnny Partida, que le mandamos saludes de su sobrino Héctor Cermeño, que nos anda escuchando. Oiga, gracias, mi gente hermosa, cuídense mucho. Y recuerden que tenemos boletos para Alex Fernández, para Natanael Cano, para Los Parras, and the ones in WrestleMania, WWE, Mexico Live Tour, Undertaker, en la Arena Guadalajara, va a estar presente. Alta Consigna boletos para la Plaza de Toros, Santa María, Tequepexpan, y muchas sorpresas más. Y también recordando que el domingo nos vamos a Los Toros. ¡Ole! ¡La más grande de las fiestas! ¡Sí, señor! ¡Ya nos vamos! ¡Excelente fin de semana! Y nos escuchamos el día de mañana con grandes canciones, música. Cadetes de Linares. Y dicen por ahí que ni borrancho ando, nomás me cervé 10 meses escuchando Los Cachetes con Lunares. ¡Vámonos con más música! Llega nada más y nada menos que la arrolladora Banda Limón de don René Camacho. Y Cabecita Dura se llama esta canción. Y no será contigo la familia hermosa que he soñado tanto, niña caprichosa. Y era lo contrario de lo que necesito. Aquí nomás en La Mejor, con Héctor Cermeño. Gracias, mi hijo.

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0: 6:56.
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0: Así es cuando luego te enfermas, vienes como que un poco sudado de la calle, de andar en bici, llegas y luego aquí te metes a la cabina y en directo, el trigo limpio deja el aire a 20 grados, ya sales de aquí, ¿qué onda? ¿Cómo están? ¿Qué van a hacer? Y ya, ¿qué onda, Manolo? ¿Andas enfermo o qué? No, pues ya corte cromos. Si de por sí luego los aires acondicionados, lo bueno que aquí lo podemos regular. Pero hay oficinas donde no se puede. Ahí está la cosa dura. Para que veas, no te manches. No te manches. Feliz cumpleaños al Dedos de Fuego. Al Mario, la Hormiga 23. Saludos a mi compa Oscar Daniel, que ya está conectando con nosotros. Y aquí está el Tamalais. Un audio, mi Eric Satinero.
1: ¿Qué tal, mami? Manolo, ¿cómo andamos? Aquí saludándote y escuchándote esta tarde noche. Saludos del Tamalais, reportándose 632 a unidad 16 a la orden. Ánimo, andamos ya con última vuelta, apenas a descansar. Tamalais, vámonos. Viernes,
0: dama de nada.
1: Una caguamita para dormir a gusto. Como dice mi compa Billy, échale agua, chayote.
0: Eso es todo, carnal, Tamalais. Gracias por conectar acá con el buen Manolo a través de la mejor. Arroba Manolo TV en Instagram y el buen Manolo en Facebook. A ver si al rato hacemos un en vivo y conectamos aquí con ustedes para decirles toda la boletiza que tenemos. El Vato es cool, todavía hay chance de que te ganes algo de útiles para alivianar ahí el retorno a clases. Está un evento en la Plaza de Toros Santa María Tequepexpan, Alta Consigna, Las Luchas, WWE, Los Parras, Natanael Cano. ¡No te manches! ¡Arrancamos! Aquí nomás, en la mejor. Polvo Rosita. ¡Ay! Así a la brava. Lenin Ramírez, a través de la mejor FM 95.5. Aquí nomás con el buen Manolo.

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Oiga, ya estamos acá de vuelta. Saludos a mis compas de los Trocker que están aquí en entrevista con la perra tarde en XFM 101.1 para que los escuchen. Bueno, ya que deje de hablar, se van para allá. No, no se crean. Saludos ahí al Tibu Santillanes, al Chemín. Bueno, el Chemín no es de los Trocker, pero a toda la pandilla de los Trocker. Siempre buenos músicos acá de la escena local. Dice 3341-500-955. Manolo, buenas tardes. Primero, saludarte y espero que estés bien. Segundo, para mandar saludo a todos los del grupo de Piratas Driver, en especial al Siempre, que extraño sus caricias y sus besos y cuándo va a venir a visitarme. ¡Ay! ¿Ya andan de plurcetos? ¡No te manches! Salúdame a mi viejo, que lo mande a trabajar. Dice, ¿qué tranza mi Manolo? Buenas noches. Oye, ¿me puedes complacer con una canción de mi mayor anhelo de la MS? ¡Arre! Y si es que se puede, oye, ¿qué hay que hacer para ganar boletos para la WWE? Pues estar pendiente. Salúdame a mi viejo, que lo mande a trabajar, de su esposa Isis, que lo ama mucho y que se lo quiere llevar a Canadá de luna de miel. Ah, pues está bien, no sueltes el dedo del renglón. Compa Manolo me dijo que le mandara un mensaje para ver boletitos de la WWE. Dice Arma, me dijo que hoy le mandara mensaje, tíreme esquina. No, te mandé, me mandaste, no, más bien, me dijiste... Del vato es cool, no de los boletos estos. Porque quiere. Tírame esquina.

para ir a sacar el estrés gritando y para ver el show que traen estos tíos. Según yo, te dije que eran para otros. Yo no me acuerdo que eran para esos. Aquí nomás la mejor FM 95.5 Manolón. Para el vato es cool. Y a ver si se puede una rola de Edén Muñoz, mi lugar favorito. Oye, ¿cuál vamos a poner? ¿La de la MS? ¿Podemos complacer o no? A ver, ponte esa de mi mayor anhelo. Vámonos con algo de la MS. ¡Llega! El Gualo andaba por acá en Guadalajara.

0: su carne asada, su machaca, sus carnitas, por su chorizo, los chiles en nogada, la variedad de mariscos o su torta ahogada. Y porque si llegan invitados, le echamos más agüita a los frijoles. Yeah, yeah. Gracias, México. Aquí nomás la mejor.
1: 7:50.

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Algo de Junior H y Edgardo Núñez a través de la mejor con el buen Maynol. Estamos transmitiendo en Vivales. Váyanse al buen Manolo en Facebook y les puedo decir qué es lo que voy a regalar hoy, porque tengo la boletiza, ¡no te manches!

0: 881. 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

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Ahí está. Así que ya saben, a descansar mejor. Vámonos con más música a través de La Mejor.

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Cumbia Poder llega. Ya a las 8:17 de la noche, a través de la mejor FM 95.5. ¡Más música!

A través de la mejor FM 95.5, 8 de la noche con 24 minutos. Le quiero mandar un saludo a mi compa el Max de Tacarbón. Chido mi Max. Échele a la chambita, péguenle con todo. Saludos ahí a todo tu personal. Y aquí estamos, aquí nomás, en la mejor FM 95.5.

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0: acá de vuelta. Y tenemos aquí un audio del Toncho Pilatos. A ver, mi Tonchito.
1: ¿Qué onda, mi Maynol? No te manches. A ver, ponme tu canción del tío Gabacho. ¿Qué onda, mi Maynol? Ahora sí ando bien tronado, mi Maynol.
2: Hola, Manolito, ¿cómo estás? Saludos, amigo. Aquí escuchándote, escuchando tu programa. Jala con los boletos del Nata, porfa, Manolito. Ahí estamos, escuchándote. Ándame saludos y pues, aquí nomás la mejor FM 95.5 con el buen Maynol.
0: ¡Arre, machos! Mi compa David Sierra nunca se pierde la programación. Hola, buenas noches, soy Karen. Podría mandarle un saludo a mi esposo Enrique, que lo amo mucho por ser el gran hombre y esposo. Y pues bueno, papá para sus hijos. Gracias por estar en nuestras vidas. Ah, pues ahí está, Karen. Chido, qué bonitas palabras para tu esposo. Arre, machos, pues ponte la del tío Garbacho.
3: Buenas noches, mi Manolo. Aquí nomás la mejor FM 95.5. Aquí es compa y Chepe del Didi. Y quiero boletos para el Nata. ¿Cómo hay que hacer para ganarlos o qué?
4: ¿Qué rollo, mi Manolator? Manolo de la Puente. Saca con zurda, mi Manolo. Aquí andamos, chambeando. Solito para mi morrita la Marisol. A ver si me puede complacer con la canción de Ya te la sabes. ¡No te manches, tío!
0: ¡Arre!
5: Mira, ¿qué onda, mi Manolais? ¡No te manches! Andamos arreglándonos como quinceañeras para salir para Vallarta. Está largo el tirón.
0: ¡Saludos, carnal! ¡Échale! ¡Que llegues pronto! ¡Ahí les va la rolita! 8 de la noche con 38 minutos. Aquí nomás.

Que sea satinero. Satinerita, bebé. Saludos, carnalito. Vámonos, más música. A través de la mejor FM 95.5, 845.

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0: ¿Qué onda, mi minor? ¿Qué tranza, mi minor? Aquí te saluda el Talibán. Ya andamos en el taxi GDL trabajando aquí en una zona centro. Escuchándote como siempre, mi minor. Oye, mi minor, ¿qué onda? Quiero participar para boletos de nata. Coméntala. Chicle de menta. Ponme una cancioncita, ¿no? Porfa, de ahí de la banda del Cerrito. La que tú quieras, mi minor. Que andamos a la mejor FM 95.5.
1: A ver si ahorita, pues ya me ando pelando, pero a ver si ahorita el Satín te complace con algo de la banda del Cerrito. Muchas gracias, buenas noches. Mañana.

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1: 858.
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0: listo. ¿Cómo estamos, mi gente? Un placer acompañarles en este viernes ya, 4 de septiembre del 2026. Y estoy al aire a través de la cadena más importante del regional mexicano, La Mejor FM, y también por Claro Música. Y hablando de Claro Música, arrancamos la diversión en los Estados Unidos. Ahí está Joaquín. ¿Qué óvole? ¿Cómo estás?
1: ¿Cómo estamos, pandita? Muy bien.
0: A toda máquina. ¿Y tú qué haces, Joaco?
1: Acá andamos, llegando del trabajo, panda.
0: ¿A qué se me dedica en Indiana el Joaquín?
1: Estamos acá trabajando en electricidad, panda.
0: Ah, qué buena onda. ¿Y de dónde eres originario?
1: Del estado de Hidalgo.
0: ¿De Hidalgo? ¿Y cuánto tiempo allá por los Estados Unidos?
1: Ya 8 años.
0: Ah, pues ya un ratito, ¿no? ¿A qué edad llegaste allá al gabachín?
1: Llegamos a... me vine cuando tenía 11 y iba a cumplir 12 años acá.
0: Ah, mira, no, pues bien chavo, compadre, ¿no?
1: Sí, panda.
0: ¿Y quién te llevó? ¿Quién te llevó? ¿Papá, mamá, solo, un tío? ¿Cómo te fuiste?
1: Me vine yo, nací acá, pero gracias a Dios tuve la oportunidad de que mis papás me llevaran a temprana edad, a los 3 meses, para México, y regresé para acá para terminar de estudiar.
0: Ah, o sea que tú naciste, tus papás se fueron inmigrantes y hicieron que tú nacieras en los Estados Unidos.
1: Sí, ándale,
0: correcto. Ah, mira, entonces regresas a México y ahora tú decides regresar, pero pues ya de una forma legal, ¿no?
1: Sí, ya, algo así.
0: Mira, y con esa imagen y esa pinta francesa que tienes, no, papá. Sí. Bueno, Joaco, te escucho. ¿A quién le hacemos la bromita?
1: Sí, quiero hacerle una broma a mi tía y a mi mamá, una broma doble.
0: Ah, ándale, una chusita, una broma a tu mamá y a tu tía.
1: Sí.
0: Órale, ¿tu tía dónde está?
1: En el estado de Hidalgo.
0: ¿En Hidalgo? ¿Y se llama cómo?
1: Maricruz.
0: Muy bien, ¿y tu mami responde al nombre de?
1: Nayeli.
0: Nayeli, ¿y ella también está en Hidalgo?
1: No, ella está acá en Norte Carolina.
0: O sea, no está en Indiana como tú.
1: No, de hecho yo estaba allá en Norte Carolina, apenas hace poco me vine acá a Indiana a trabajar.
0: Ah, o sea que te llevó el trabajo, ok. Sí. Oye, y me llama la atención, está buenísimo, una broma doble, una broma chusa, pero ¿para quién es? Más bien, ¿de qué se trata? ¿Cómo es?
1: Quiero decirle a mi tía que tengo una pareja, chica a chico, y que quiero que me ayude a...
0: ¿Una pareja chica a chico? O sea, así como chicoche, pero más chica que chico. Okay. Oye, ¿tú eres casado? ¿Tienes pareja? ¿No? ¿Qué onda?
1: No, soy soltero.
0: ¿Qué edad tienes, Joaco?
1: Tengo 19 años apenas.
0: Ah, net, 19 años.
1: Sí.
0: Wow, mira, si no te pregunto tu edad fácil, hubieras pasado unos 36, 39. Ya,
1: no, ya me lo han dicho.
0: Se nota que la chamba. Ok, entonces, a ver, tú tienes supuestamente en la temática de la broma, tienes chico chica, ¿no?
1: Sí.
0: Ok, ¿qué nombre le ponemos?
1: No sé qué nombre te gusta, panda.
0: ¿Vos?
1: Una sugerencia.
0: Pues Brittany, ¿te parece?
1: Ándale, está alguna.
0: Ok, entonces andas con una chica, Brittany, que es chico chica, ¿desde hace cuánto tiempo?
1: Pone unos 2-3 meses.
0: Andas con Brittany y resulta que, ¿qué le vas a decir a la tía? ¿Que estás enamorado? ¿Qué onda?
1: Sí, decirle que pues ya me llegó el amor, ¿no? O sea, que ya me clavé y que pues, queremos algo serio y que me ayude a explicarle a mi mamá mi situación, porque sí, como que mi mamá es un poco estricta, digamos.
0: Ah, ok, y ahí es donde entra la broma doble, o sea, primero hay que convencer a la tía de la situación para que después ella le diga a tu mamá que te apoye, que te convenza a hablar con la mamá de la situación, que estás enamorado de Brittany, y ahí es donde viene la broma doble. ¡Interesante, papá! Ahora, pero ¿por qué no le mencionas a la tía, para que tenga un poquito más de congruencia, si me permites opinar? Es que si tú estás enamorado de Brittany, pero que te vas a regresar a México, porque eso le va a llamar mucho la atención a tu mamá. O sea, si tú naciste en los Estados Unidos, veniste a México y volviste a regresar porque así fue tu destino, yo creo que tu mamá quiere más que estés en los Estados Unidos que en México, ¿o me equivoco?
1: Sí, de hecho sí, y de hecho, pues allá tenemos casa, bueno, es casa de mis papás, y pues decirle a mi mamá que ahí me voy a quedar con ella.
0: Exactamente, entonces ahí es donde viene el apoyo. Primero es que estás enamorado. Segundo, que estás enamorado de una chica trans que se llama Brittany, que estás profundamente enamorado, que vas a regresar a México porque el deseo de los dos es vivir en México. Y tercero es que le estás pidiendo el paro de que hable con tu mamá, incluso le ofreces que tú vas a juntar la línea. Ahorita nos ponemos de acuerdo si le marco yo a tu mamá o tú le marcas directo, pero el chiste es que la tenemos que convencer para que ella pues le dé la explicación de que te regresas a México y de que estás enamorado de Brittany. Ok, vamos a echarle ganitas. ¿Vas a querer que te apoye como Brittany?
1: Oh, sí, claro, panda.
0: Pero ahí, pues pero pídeme lo bonito, ¿no? Pídeme lo bonito, ¿no?
1: Échame paro, ¿no, panda?
0: No, pues ¿cómo? ¿Cómo que? Primero no soy panda, soy Brittany. ¿Quién te va a ayudar?
1: Ah, bueno, ¿quieres ayudarme, Brittany?
0: No, se dice chiquita, bombón, chula.
1: Oh, chiquita, bombón, chulada.
0: Trompudita.
1: Manda un beso.
0: Ok, perfecto, vamos a marcar. Para que agarremos el color, voy a empezar yo y te la voy a pasar, ¿ok? Me presento y te la paso. Listo, marcamos, señores. Las bromas están en este Casto Show.
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3: 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Saludos, pandita. Te voy a platicar algo. Te escucho desde hace como 20 años. 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Nada más falta que te escuche cuando esté metiendo la leña. Saludos, gordo.
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0: Excelente. Chica, chico, Brittany. 23 años, ¿te parece?
1: Sí, está bien.
7: Bueno.
8: Yes, baby. Hello.
7: Sí, bueno.
8: Hola. ¿Se encuentra Mari Carmen?
7: Mari Carmen. No,
8: sí.
7: No me he equivocado.
8: ¿No habla la tía de Joaquín?
7: ¿Tía de Joaquín?
8: Sí, es Mari, ¿no, María? Ah, sorry.
7: Joaquín, ¿qué? Perdón.
8: Está aquí conmigo. Es que, perdón, me equivoqué. Se llama Maricruz. So,
7: ah, sí.
8: Se lo voy a poner al teléfono, ¿ok?
7: Sí.
8: Just a moment. Baby, come on.
1: Oh,
8: es que
1: sí,
8: me equivoqué. Dije María, pero como no te entendí bien el nombre, ok.
1: No, oh, problem, sí, baby. Perdón. Ahí va. Bueno, tía.
7: Hola, hijo, dime.
1: ¿No estás ocupada?
7: No, dime. ¿En qué te puedo ayudar?
1: Oh, quería hablar contigo.
7: Sí, pues dime, ¿qué te digo para ir?
1: Oh, no sé si te acuerdas que la otra vez te había mandado un mensaje.
7: Ajá.
1: De que tenía un pequeño problema.
8: Bebé, tranquilo.
1: Sí, vale. Tranquilo. Ajá. Y quería decir que si me echabas la mano, porque me pienso regresar para allá.
7: Uh-huh.
1: Y porque conocí a una persona y pues no sé cómo decirle a mi mamá. Esta persona, pues, la verdad me enamoré mucho de ella y todo, ¿no? Ya te sabes, ya. Y pues, quiero que me ayudes a explicarle a mi mamá, ya sabes cómo es. Y pues,
7: uh-huh,
1: hay un problema.
7: ¿Cuál es el problema? Está mal.
1: De hecho, ella se llama Brittany. Ella fue la que te marcó.
7: Ajá.
1: Es una persona muy linda. La conocí, por eso me vine para acá, para Indiana.
7: Ajá.
1: Y nos entendemos bien a la perfección. Pero, pues hay una cuestión con ella.
7: Ajá.
1: Para lo que te pido que me ayudes, que le digas a mi mamá que hagas entender que, pues, mi situación, ¿no? O sea, que la verdad es, digamos que, pues, nació en un cuerpo equivocado, pero pues ahorita ya es mujer, digamos.
7: ¿Qué dijo?
1: Quiero que me ayudes con esto.
7: ¿Por qué no me hablaste desde un principio de esto? Me hizo muchas vueltas al cuerpo. ¿Cómo que está en altavoz?
1: Hey, pues ella antes era David, yo la conocí, pues nos conocimos y por eso yo me vine para acá, pues porque quería salir ahí de la casa.
7: O sea,
1: no sé si me puedes hablar un poquito más fuerte, es que no te escucho, tía.
7: O sea, que me estás diciendo que, por eso digo, ella está ahí, ¿me está escuchando lo que yo estoy diciendo o no?
1: Aquí estamos, no, bueno, está conmigo aquí.
7: ¿Pero está escuchando lo que yo estoy diciendo?
1: No,
7: ok. Entonces, lo que me intentas decir es que ella, o sea, se hizo niño, es niño y se hizo niña. ¿Cómo?
1: Él antes era niño y ahorita ya es mujer.
7: Hola, buenas noches, amigo. O sea, a ver.
1: O sea, en pocas palabras, es trans. Y pues, sabes que pues eso no se ha visto nunca en la familia. Y pues tengo miedo. Tía, sabes que tengo mucha confianza a ti, o sea.
7: Sí, hijo, y en verdad te agradezco la confianza que me tienes. Pero lo que me estás diciendo, Topi, yo te quiero como un hijo, o sea, literal. Y lo que tú estás diciendo.
1: En serio, tía, te lo juro.
7: Porque a mí me son tus mujeres bonitas, ¿por qué te fijaste en alguien así?
1: Pues te la amo.
7: A ver, ¿cuánto tiempo llevas conociendo Lola?
1: Antes de que me fuera en diciembre, ella me apoyó para irme para México.
7: Hijo, ¿cuántos años tiene?
1: Tiene 26 años.
7: 26, o sea, todavía es mayor que tú. Yo puedo hablar con tu mamá. Puedo hablar con tu mamá y todo lo que tú quieras. Pero, escucha lo que te voy a decir. En verdad estás completamente seguro. O sea, déjate de que esto no se ha dado en la familia y así, o sea. Y hoy en la actualidad, pues ya desgraciadamente, pues incluso estoy yo también con la idea de que o sea, alguno de mis hijos no puede llegar a ser, ¿no? Porque...
1: Tía, ¿tonto vos o que no te escucho bien?
7: Ay, hijo. A ver, ¿me escuchas?
1: Sí, ya un poco mejor.
7: Ya, un poco mejor. Bueno, mira, yo puedo hablar con tu mamá. Y esto que me estás contando, o sea, no es nada fuera de lo normal. Hoy en la actualidad todo esto, mira, ya se da desgraciadamente por una u otra cosa. Pero yo antes de hablar con tu mamá de este tema, a mí me gustaría que tú me aseguraras que de la decisión que en verdad estás tomando, o sea, si es seguro de que vas a estar con esta persona.
1: De hecho, yo estoy viviendo con él, tía, yo no me estoy quedando en hotel. Y yo les he dicho así como para que no sospechen nada. Yo
7: papi, yo me vine a vivir con él. A ver, papi, dijo... No, perdóname, no soy homofóbica ni nada de homofóbica, nada de eso, pero ¿no sientes raro estar con una persona así? No me perdón.
1: Pues no,
7: pero...
1: tía, yo la quiero y espero y me apoyes y respetes mi decisión.
7: No, sí, o sea, conmigo puedes contar en lo que tú quieras. Mira, pues sí, no me esperaba, pero... Ay, mijito. Me gustaría hablar contigo personalmente, no se puede por la distancia, pero sí me gustaría que pensaras bien lo que estás haciendo. Mira, si fuera más chico que tú, o tú mayor que él o ella, a lo mejor, pero papi, él es mayor. Tú todavía estás apenas viviendo. Yo siento que ahorita esto es como un tropiezo, vamos, como que...
1: Tía, si no estuviera seguro, no te lo estaría diciendo a ti. O sea, es algo que yo en realidad quiero y, o sea, he vivido cosas con él que ninguna mujer, o sea, que ni con nadie, ¿no? O sea, es algo que ni yo me lo imaginaba.
8: Baby,
1: o sea,
8: I'm here.
1: Tú me has visto, o sea.
8: Todo bien, Joaquín.
1: Sí, todo bien.
8: Tranquilo, mi amor.
1: Deja terminar de hablar con mi tía.
8: Ok.
7: Okay. ¿Qué te dijo?
1: Tía.
7: Dime.
1: Tía, ¿te pido un favor?
7: Sí, dime.
1: ¿Puedes hablar con Britan en lo que salgo un rato a tomar aire? Por si tienes preguntas o algo.
7: Sí.
1: Hey, baby.
8: Yes,
1: mi tía va a hablar contigo mientras voy a salir a tomar aire.
8: Ok. Don't worry. No tardes, ok. Hello.
7: Hola.
8: Hello, I'm Brittany. Nice to meet you.
7: Hola, Brittany. Maricruz,
8: tía
7: de Joaquín.
8: Sí, bueno, primero una disculpa. Al principio, cuando llamé, equivoqué el nombre. Dije Mari Carmen. Y sé que eres Maricruz. Pero me ha hablado tantas cosas fabulosas, Joaquín, de ti, que eres su tía y que vives en México, ¿no?
7: Sí, así es.
8: Ok. Y bueno, como... ¿Tú lo has notado? So, my baby está muy nervioso, ¿ok? Él y yo nos conocimos en diciembre, y a partir de mayo hemos estado juntos. Y quiero que sepas que no hay nada más importante en mi vida que Joaquín, ¿ok? So, él me ha pedido que vayamos a México, ¿ok? la situación en los Estados Unidos es complicada. Yo quiero suponer que México también, pero sí. él siempre ha dicho que aunque nació en los Estados Unidos, él es mexicano, okay. Yo nací en California. Mi papá es de Zacatecas y mi mamá es Jalisco. También nací en los Estados Unidos, pero también yo amo México. Y bueno, vamos a viajar para atrás a México, pero él llamó y bueno, aparte de conocernos y ojalá tengamos la oportunidad en breve de conocernos, pues él no se atreve a decírselo a su mamá porque dice que tiene carácter especial. Yo no la conozco, solamente en fotos, y sé que la señora Nayeli es muy especial. Él ya se lo pidió y aunque no tenga el gusto, sí me gustaría pedirle de rodillas que nos haga ese favor y ahorita pues juntar la llamada y hable con la señora Nayeli. Please. ¿Podría hacernos ese favor?
7: Yo puedo hablar con mi hermana, pero pues es algo que ustedes también tienen que, o tú principalmente tienes que contemplar, porque quieras o no, él es mayor que mi sobrina.
8: Él también es mayor de edad y es todo un hombre, a mí me consta.
7: Sí, lo sé, pero él es mayor, más mayor tú que él.
8: Ok.
7: Entonces.
8: 26 old, Holly.
7: Sí.
8: Bueno, si soy un poco más grande, aunque déjeme decirle, tía, que en la cama somos iguales, no hay edad. En la plática, en la convivencia día a día, en el apoyo, en el apoyo de uno con otro, la solidaridad. Y bueno, creo que tampoco son muchos años. Y mire, ¿usted es creyente?
7: Sí.
8: Mire, yo se lo juro ante Daddy Dios que amo a Joaquín. Yo no lo quiero perder, ¿ok? Yo quiero cumplirle su deseo de viajar a México y vivir en México. Anytime. Y al tiempo que sea. Él salió ahorita porque fue muy difícil poder hacer esta llamada. Llevamos 2 días intentando poder hablar para atrás. Pero él decía que tenía miedo, primero, de no recibir el apoyo de usted. Y yo estoy dispuesto a hablar también con la señora Nayeli, como estoy hablando con usted. Pero comparto lo que dice Joaquín. Creo que es importante que usted haga la introducción y después hable Joaquín y yo también, si es necesario, hablar con mi suegra. Pero no nos deje solos, please.
7: Okay, pero creo que sabes que no me corresponde tanto. Yo hablaría con mi hermana por mi sobrina. La verdad, ya usted no la conozco, pero no lo conozco. No sé. Perdón, pero no sé qué tantas buenas intenciones tenga con él. Y pues espero que no estés en realidad jugando con, literal, los sentimientos de mis sobrinos.
8: Yo solamente voy a decir una cosa, tía. Si yo estuviera engañando a Joaquín, me estuviera engañando a mí misma. ¿Ok? Como dice, no nos conocemos. Pero ¿tampoco cree en la palabra y en los sentimientos de Joaquín? Ok, no me conoce. Ok, fine. ¿Pero no cree en él?
7: Sí, creo en él.
8: ¿No cree en su amor? ¿No cree en la diversidad de sexos?
7: En el amor es algo que ya no me... ya no voy yo dentro de él, porque el amor es hacia ustedes. Y si ustedes están dispuestos a tomar el siguiente paso, pues adelante. Pero a lo que yo voy es que no me gustaría que tú estés jugando con él. Yo conozco a mi sobrino y probablemente sus sentimientos sean reales, pero lo de usted no le puedo asegurar nada.
8: ¿Y por qué dice eso de mí, tía? What happened? ¿Cuál es el problema?
7: Yo lo conozco.
8: Okay.
7: Yo la conozco a usted.
8: Okay, tía Maricruz, yo soy un libro abierto. Open book, okay? Pregúntame lo que quiera. Yo no tengo nada que ocultar. Okay, Joaquín ya se lo comentó, okay? Mi nombre era David, okay? Y bueno, yo nací siendo niño, okay? Y cuando tenía 5 años, me di cuenta que me gustaban las muñecas y me gustaba vestir de pink, de rosa, okay? Y me gustaba hacer comida y bueno, me di cuenta que que yo era mujer. Y a partir de los 10 empecé a hacer mi cambio, ¿ok? Y soy una mujer. La única diferencia es que aún tengo, ¿ok? Lo que usted sabe. Pero eso nos ha unido muchísimo a Joaquín y a mí, porque a él también le gusta, tía. Lo disfruta. Me disfruta a mí. Disfruta todo. ¿No cree que es importante la felicidad de su sobrino? Tía.
7: Y aquí estoy. Solo que estoy asimilándome un poco de lo que me estás contando.
8: Por eso le digo, tiene preguntas. No tengo nada que ocultar. Absolutamente nada. Really. Pregúnteme. Ya le dije de mis padres. Ya le comenté quién soy, cómo nací. ¿Ok? Le dije mi edad. Y principalmente, mis intenciones. I love you. I love you. Amo a Joaquín. Lo amo. Por favor, sea cómplice de esta felicidad. ¿O acaso es homofóbica?
7: En verdad, me están agarrando de bajada. Yo me vuelvo a repetir. Yo puedo hablar con mi hermana y tratar de comentarle la situación, pero a mí es algo que a mí en realidad ya no me corresponde tanto. Yo he apoyado, y mi sobrino lo sabe, lo ha apoyado en lo que él necesite, pero precisamente él conoce a su mamá y sabe cómo se va a poner. Entonces, si ustedes deciden en verdad hacer su vida, pues adelante, pero piénsenlo muy bien. O sea, y es bueno, eso es algo que tengo que platicar con él.
8: Ok, sí. Usted tiene toda la razón. Es muy importante que hable con mi amor, con Joaquín. Pero yo también era importante que me conociera y que supiera mis intenciones. Porque en verdad, se lo juro ante Dios, yo lo amo. Es mí. Oh. Oh. Ya se le ha cortado la comunicación. Santos, escucha.
0: Es Joaquín, tu tía está.
5: No, panda, te pasas.
0: Oye, espérate. ¿En qué me paso, Joaquín? Estoy haciendo lo que tú me pediste.
5: No, buena actuación, te llevas un Oscar, panda.
0: Chale, ahora por eso mándame un beso.
5: Ahí te va.
0: Oye, ¿sabes qué? Ahorita, mira, para poder lograr lo que tú ideaste y lo que tú quieres hacer, que me parece sensacional, tu tía ya está la broma, ok, ya está consumada, pero aquí en la realidad es que no quiere aventarse el trompo con tu mamá. ¿En qué aspecto?
5: Sí,
0: porque
5: es que ella, mi tía sabe cómo es mi mamá, o sea, es como que de un carácter muy explosivo, digamos, hay veces. Entonces sí, igual como que le tiene respeto, y más que usted, digamos, la hermana mayor de las mujeres.
0: Eso va a ser bien importante, porque imagínate si logramos juntar a tu mamá, ok, y tu tía, sin quererlo, esté apoyando en esta broma chusa que estamos haciendo. ¡No, hombre! Entonces va a ser bien importante. Ahorita vamos a comunicarte con Maricruz, ojalá conteste. Pero le vas a comentar que tu mamá te está llame y llame porque tú ya le habías comentado que regresas a México. Nada más ese punto. Y que te está llame y llame, pero tienes que hacerlo como muy nervioso como lo estás haciendo. ¿Ok? Ajá. Y le vas a pedir que vas a juntar a tu mamá. Para tía, ha llegado el momento, por favor, apóyame de que me voy a México y tienes que darle el antecedente de que no voy solo, que estoy enamorado y que estoy enamorado de Brittany y que Brittany es la persona que yo amo. Y lo vamos a hacer, señores, porque las bromas están aquí en el Panda Show. Así que las estaciones de radio que tengan que hacer pausa comercial, es momento, porque regreso con más

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9: En este fin de semana estás escuchando el Panda Show a través de la aplicación de Claro Música y también por la mejor FM. En este viernes 4 de septiembre del 2026, si estás en tu auto, casa, oficina, en donde estés, gracias por sintonizarnos y regreso hasta Indiana con Joaquín. Oye, papá, si logramos hacer esto, no hombre, esta va a ser una chuzota. Tienes que verte bien hábil, Joaquín, porque tu tía está sorprendida primero por el la supuesta relación que estás teniendo, ¿no? Con Brittany. Ajá. Y tienes que tener las palabras, y más que tú la conoces, de que acepte y obligarla a juntar la llamada y enfrentar a la mamá. Por eso te sugerí hace ratito que le comentaras que ya le habías dicho a tu mamá que te ibas a México, ella está preocupada, te está llame y llame, tú no le has respondido, entonces le dices, tía, pues déjame juntar la llamada, ¿no? No me vayas a colgar y cámara. En el momento que conteste tu mamá...
10: ¿Y ustedes le llaman o yo le llamo?
9: ¿Qué sugieres, papá? Tú dime, ¿qué sugieres?
10: Estaría mejor que ustedes le llamen, ¿no?
9: Que nosotros le llamemos, órale, va. Cuando entre tu mamá, así, hola, ma, sí, aquí estoy, oye, pues tengo a mi tía Nayeli, es que tenemos algo que decirte, y soquito loqui. Y a partir de ahí improvisar, yo no sé si tu tía va a querer que entre Brittany, yo voy a estar metiendo, y que la frecuencia y la aplicación nos proteja, ¿ok? Vamos, marcamos a la tía. ¿Alguna duda que tengas, Joaquín?
10: Creo que no.
9: Pues vámonos, marcamos, las bromas están en este Casto Show.
11: Bromas. Muy buenas noches, mi pandita. Un atento saludo desde la hermana república de Chalpatláhuac, aquí el Santiago Vortex. Un saludote y salúdame a tu your mother.
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10: Tía.
13: ¿Qué pasó, hijo?
10: Quería ver si sí me vas a ayudar a hablar con mi mamá, porque le estaba llame y quería ver si sí. Si me puedes hacer un poco de hablar con ella.
15: Bueno, yo no estoy en contra de esto ni nada, pero ¿estás seguro de lo que vas a hacer? O sea, yo te pregunto a ti, ¿estás seguro de lo que vas a hacer?
10: Sí, tía, yo en realidad la quiero y pues si todo esto puede ser posible, pues a Brittany y a mí nos gustaría, en un par de años tenemos planeado casarnos y a lo mejor igual tú puedes estar presente porque pues nos vamos a ir para allá, para Portezuelo.
15: Sí, hijo. Pues,
10: y quiero ver si sí.
15: Pero no, mira, date cuenta que viene su cumpleaños, por si no te acordabas, y no quiero que ella reciba de sorpresa una noticia como esta, entonces,
10: Yo hablo con ella. Pues como quien dice, hay que darle paso a lo... Hay que meterle...
15: Por eso, pero ella tiene que hablar con tu mamá, así, literal, que mañana mismo hable con ella.
10: Es que mi mamá me está llame, tía. Pues hay que... De una vez hay que llamarle.
15: Okay.
10: Nada más, solo...
15: Mi mamá se desespera algo de eso.
10: ¿Quién, mi hijita?
15: Sí.
10: No, a nadie le he dicho. Ni a mi tía Efraín, ni a nadie.
15: Ok, hijo, mira. Voy a hablar con tu mamá.
10: Y...
15: Yo quiero que tú estés seguro de la decisión que vas a... O que estás tomando.
10: Yo estoy seguro, tía, yo solo quiero que hables con mi mamá y que le expliques que Brittany y yo nos vamos a ir a México. De hecho, ya tenemos planeado irnos. Yo ya pedí mi baja acá en el trabajo en Indiana y me voy a ir para allá.
15: Mira, amigo, la verdad, me vas hasta tener un valor de riñón, de gastritis, de todo a tu mamá, porque mira... Ella te dio la oportunidad de que te salieras de su casa para que fueras a progresar. Se supone que te fuiste porque tenías planes, pero bueno, es respetable. Si es tu decisión, adelante. Yo ahorita hablo con ella. Ya ver cómo le explico la situación.
10: Sí, tía, pero pues igual yo tengo planes. Yo ya soy independiente, ya quiero hacer vida con ella y pues espero sí, de tú.
15: Tienes que ir a

0: Bueno, tía.
1: Dime.
0: Ya con mi mamá y se puso bien. Ya sabes cómo se pone y me dijo que ya no quiere volver a verme, que no quiere que regrese para allá. Me corrió, tía.
1: ¿Cómo es que conoces a tu mamá?
0: Se opone a lo nuestro con Brittany y no entiende lo que yo siento por ella, tía. Dice que eso no son cosas de Dios, que esas son cosas del diablo. Y espero que tú sí me apoyes, tía. Dice que no quiere que llegue allá con mi hijita y mucho menos a su casa y que me talla Brittany.
1: Ay, hijo.
0: Me voy a largar de aquí, tía. De hecho, ya lo tenía planeado. Y espero y me puedas dar un plan en tu casa. Y es que sigo contando contigo, tía.
1: Sí, hijo, sabes que conmigo cuentas, pero tu mamá, ¿sabes? Tu mamá me dijiste que ya sé.
0: No, ni tiempo me dio de hablar, solo cuando le solté la noticia, ya sabes cómo se puso. Y pues ya sacó los rencores y todo, y se dejó venir y ya no me dio, uno ya no me dejó ni hablar.
1: Mira, tía,
0: mañana, de hecho ya tenía programado esto, pero mañana salgo un rato a las 6 de la mañana para Atlanta y de Atlanta para México. Espero y puedas ir por mí o no sé, puedas ir a recibir. Necesito un abrazo, alguien que me entienda. Yo sé que estoy con Brittany, pero necesito apoyo y más de la familia.
1: ¿Cuándo llegarías?
2: Tranquila, baby, vamos a...
0: Mañana en la tarde.
2: Oh, my God. No sé por qué tu tía no quiso...
0: Quiero estar con mi tierra, con mi gente, aunque no me quieran.
2: Baby, please, come on, kiss me. Kiss me. I love you.
1: ¿Me hagas o me confirmas a qué horas llegas y dónde exactamente? Porque yo nunca he ido, o sea, siempre cuando van a recogerte tu tío es ahí.
2: Hello, tía. I'm Brittany. So, se pusieron las cosas muy feas. Muy feas. Le gritó horrible. Yo escuché. Yo solamente espero que usted no sea como ella y se comporte como una housekeeping, como una sirvienta, que no entiende nada.
1: Mira, Brittany, yo creo que ya hablaría, bueno, personalmente contigo, si es que llegan mañana en la tarde.
2: Okay, mi amor ya dijo que mañana salimos 6:00 to Atlanta y ahí a México. Y bueno, de verdad a mí me duele mucho porque él está mal, ya lo escuchó, está mal, ¿ok? Y si realmente lo quiere a él, deberían de entender que todo lo que hacemos es por amor. So, porque queremos estar juntos. Okay.
1: Sí, o sea, yo entiendo esa parte, pero mira, ahorita sabes que, pásame a mi sobrino. Ahorita okay.
2: Él está escuchando, pero está llorando, okay. Y yo nada más quiero que mañana no vaya a ser grosera conmigo, porque si no voy a sacar al David que traigo dentro, y eso no es bueno, okay. Yo puedo ser Brittany por las buenas, pero peleo por mi hombre. Okay. Mayla, habla con ella. Sí, quiero hablar contigo.
0: Sí, gracias.
2: Así son las mexicanas, son unas sirvientas. ¿No entienden?
0: Sí.
1: Dime, hijo.
0: Sí, ya, no sé qué hacer. Espero y tú me ayudes.
1: Sí,
0: yo
1: papi,
0: sé que
1: sí,
0: cuento contigo, tío, tía.
1: Siempre te he ayudado, hijo. O sea, nunca te he dejado solo. Pero también fíjate cómo, o sea, ¿cómo se te ocurre?
0: Espero y tú me entiendas, tío. Yo solo estoy buscando el amor.

0: Cariño,
1: Joaquín, entiende esa parte, yo no te la juzgo. Yo no juzgo esa parte de ti.
0: Pero tampoco me grites, tía, que siento feo. Estoy muy sensible, tía.
1: Hijo,
0: porque nadie supera, porque nadie entiende mi felicidad, tía.
1: Aquí, escúchame, o sea, yo no te voy a... Yo no estoy diciendo que no te entienda, no, y no te estoy dando la espalda. En ningún momento te estoy dando la espalda. Te vuelvo a repetir, te voy a apoyar en lo que tú necesitas.
0: Hay un perro, nadie me entiende, tía. Aunque no tengo
2: baby,
0: sentimientos,
2: please, baby,
1: sí. Joaquina.
2: Look me.
1: No pienses que subestimes tanto. Oye, si es tu decisión, sostelo. No tienes por qué subestimarte así. También tú tienes tantito carácter. Si es la decisión que tú estás tomando, ok, adelante. Nadie te la va a juzgar. Si es tu decisión, ya, o sea, ya hablaste con tu mamá, que era lo que más importaba. Ya lo hiciste. Ahora sostén lo que estás haciendo y sal adelante con eso. Sabes que conmigo cuentas en todas las cuestiones. Pero no te empieces a insultar o a subestimar, o más bien a sentir mal por una decisión que estás tomando.
0: Y eso que no te he dicho lo peor, tía. ¿Cómo se oye el Panda Show, tía?
3: A toda máquina.
4: ¡Broma! ¡Fue broma!
0: ¿Tía?
4: ¡Joaquín! ¿Tía? ¡Joaquín!

0: Hola, tía Maricruz, ¿cómo estamos? Estás al aire a través del Panda Show. ¿Cuál fue la parte del sobrino que más te sudó, Mari? Oye, a ver, que ya te regrese el Jesús, que ya te regrese el Jesús. Oye, qué linda tía, la verdad, Joaquín, mira. Obviamente en una situación complicada, pero siempre tratando de apoyar, chintrolo, ¿eh? Oye, Maricruz.
1: Maricruz. Jugaron con mis sentimientos.
0: Oye, Chancludita, ¿qué sentiste de que supuestamente Joaquín tenía un chico chica a su lado de nombre Brittany?
1: Pues en realidad nada, o sea, lo que me preocupaba era su mamá.
0: A nosotros también. De hecho, déjame comentarte algo. Intentamos hacer una broma chusa para que tú le dijeras lo que te estaba pidiendo tu sobrino y a su vez también bromear a la mamá, ¿ok? Pero la mamá no contestó. Entonces, bueno, pues tuvimos que seguir y cambiar de boleto, o sea, así como iba. Y pues terminar la broma contigo, porque en realidad lo que estábamos intentando, mi querida Maricruz, es que tú a su vez hicieras una broma sin saberlo a Nayelia. Creo que es tu prima o tu hermana, ¿no?
1: Es mi hermana.
0: Tu hermana, o sea, imagínate. ¿Y cómo te llevas con ella, con tu hermana?
1: Pues,
2: ¿vale?
1: Más o menos, no, o sea, no tenemos mucha relación porque hay mucha diferencia de edad, pero...
0: Sí, ¿qué edad tienes tú, Maricruz?
1: 29.
0: ¿Y tu hermana?
1: 38, 39.
0: Ah, bueno, como 9 añitos, ¿no? Digo, bueno, no fue tanto. Joaquín, llega el momento que le digas a la tía por qué le hiciste la bromita.
2: Ah, tía, pues, te hice la broma, más que nada, pues, ya por el aburrimiento aquí, ¿no?
1: Ay, te empatas, Joaquín, en serio. Yo ya estaba pensando cómo iba a ir por ti a recogerte al aeropuerto. Mira, fue una broma grupal. Estoy aquí con unos amigos y todos están escuchando el chisme.
0: Neta, ¿y qué decían? Estaba, ¿a poco compartiste que supuestamente Joaquín andaba con Brittany?
1: Tendríamos que salir a pistear, pero me dieron una noticia muy fuerte, la cual les cancelé y nos quedamos aquí, pero ellos se quedaron acompañándome de la presentación.
3: Hola, tía, buenas noches, habla Brittany. Una disculpa, la verdad es que sí, ando con Joaquín, pero no quise decirle silencio. Perdón, tía. I'm sorry. So sorry.
0: ¿Qué?
1: O sea, ¿no es broma o si es en serio?
0: No, también soy yo, babás.
1: Ay, mira, muy buena.
0: Este es el panda.
3: Esta es la Brittany.
0: Este es el panda.
3: Hola, tía, soy yo, Brittany.
0: No, pues sí. Pero bueno, familia, díganme cómo se oye el Panda Show.
2: A toda máquina, panda.
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5: A todos los malditos pecadores del Panda Show, yo soy su vocalista, cantante municipal, Brian Amadeus. Les mando un gran abrazo. Pórtense mal. ¡Auch!
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0: 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Escuchas el Panda Show por La Mejor FM y Claro Música. Y tengo a Adrián. Hola, Adrián. Buenas noches.
6: Buenas noches, mi pandita. ¿Cómo estamos?
0: ¿Qué onda, carnal? ¿De dónde nos marcas, mi querido Adrián?
6: Desde Iztapalapa,
0: para el mundo.
6: Para el mundo.
0: Eso. ¿Qué onda? ¿Qué te dedicas, compadre?
6: Pues aquí nada más a vagar por el momento.
0: ¿Neta? ¿No trabajas? ¿No haces nada?
6: No, sí trabajamos, pero bueno, yo no. Tenemos un local de maquinitas.
0: Ah, o sea que las maquinitas trabajan por ti.
6: Exactamente.
0: Oye, ¿pero es tuyo o es de la familia o qué onda?
6: Mira, es de un amigo.
0: Órale, mira, o sea que eres empresario de maquinitas. ¿Y qué edad tienes, Adrián?
6: 30, pandita.
0: 30, muy bien, y platícame, ¿para quién la bromation?
6: Pues para mi mamá.
0: ¿Qué se llama?
6: Juana.
0: Juanita, ¿y qué te hizo Juanita para que le hagas una bromita? No seas nada, condenado, pues, sí. Te dio la vida.
6: No, es que anda muy agresivo últimamente conmigo.
0: Ah, ¿neta? Pues, ¿y eso cómo? Sí. ¿Por qué, compadre?
6: ¿Quién sabe por qué? Pero anda muy, muy agresiva últimamente. Hay que bajarle tantito su agresividad.
0: ¿Neta? Órale, ¿y qué bromita tienes pensado?
6: Mira, quería que te quisieras pasar por el papá de mi chava. Uh-huh. Diciéndole que... pues una, que hay un embarazo y otra de una esclava que ella me prestó para desafanar una bronquilla que tuvimos por ahí.
0: Okay. ¿Hace cuánto tiempo te prestó la esclava a la novia?
6: Hace aproximadamente 2 meses, 1 mes y medio.
0: Ok, ¿ya se la regresaste o no?
6: No, aún no.
0: Oh, ¿y por qué te prestó una esclava tú?
6: Tuvimos una bronquilla, ya sabes, familia, y tuvo que desafanar una bronquilla, pero no me alcanzaba la gana, entonces pues, pedí paro.
0: ¿Te la prestó la esclava y qué? ¿La empeñaste?
6: La empeñamos.
0: ¡Ya! ¡Que para eso me gusta! Muy empresario de maquinitas, pero muy lacra. Oye, ¿pero ya la recuperaste o no?
6: No, sí, ahí sigue. No, ahí sigue bien resguardada.
0: Hijo de tu madre. Ok, bueno, entonces te prestó una esclava. ¿Qué más?
6: Ajá. Entonces, yo con esta chava llevo como 5 meses ya. Ajá. Uh-huh. Entonces, pues, quiero que tú te hagas pasar, te digo, por el papá de ella. Y como el chip que trae mi mamá, yo se lo acabo de regalar, yo lo traía antes.
0: Eso está interesante. Entonces, al número que le vamos a marcar, supuestamente, es tu número.
6: Exactamente, es donde vas a querer hablar conmigo, pero ella por metiche te va a decir, ¿quién habla? ¿Aparte de quién o por qué? Y ahí es donde tú me ayudas a decirle, ¿sabe qué? Es que quería hablar con él, porque la verdad, no le he entregado la esclava a mi hija y me urge. Y otra, okay. No sé si lo del embarazo, ¿no? Que ya sería.
0: O sea, ¿quieres que le diga que incluso qué onda las intenciones, el embarazo? ¿Cómo vas a arreglar la situación? ¿Cómo está el Tamagotchi?
6: Sí, exactamente. Bueno, y ahí sí le. Es que mira, ella sí tiene. Bueno, sí tiene estudios, pues uno no. También a ver si le puedes decir, no, ¿sabes qué? ¿Qué espera con su hijo mediocre? Y empieces a decir de cosas sobre.
0: ¿Pero cómo que no tienes estudios? Sí, así, no te entendí.
6: O sea, no. Bueno, yo nada más tengo hasta el bachiller y ella ya está. Por ejercer su profesión.
0: Chale, no manches, qué vergüenza. O sea, que tu jefe esté más preparado que tú. ¡Ah! Pero empresario de maquinitas, ¿eh? ¡Ah! Pero hasta pide esclava prestada y la empeña. No, hombre. Para ser empresarios de esos, está cañón.
6: Sí, no, está cañón.
0: Oye, ¿cómo se llama la novia? Porque me has hablado de la novia, pero no me has dicho su nombre.
6: Ah, se llama Scarlett Danae.
0: Ok, ¿cómo la identifico? ¿Como Scarlett o Danae?
6: Como gustes. Mi mamá no la conoce, no se la he presentado. Sabe quién es, pero no se la he presentado. Y no hay problema, como la conozca. Mira, desde que le digas lo de la esclava, ya sabe quién es.
0: Oye,
6: ya,
0: ¿y qué opina tu mamá de esta relación? O sea, ¿sabe que andas con Danae, pero no la conoce físicamente?
6: No, sí la conoce físicamente, pero no sabe que ando con ella porque yo con mi esposo vivía... con la mamá de mis hijos en el mismo domicilio, pero no tenía nada que ver con
0: él. O entonces, sea ahí que... ¿Pero tú fuiste casado o juntado?
6: No, casado. Okay. Juntado, sí, sí.
0: Ok, ¿y yo como papá sé de tu antigua relación o eso no lo tocamos?
6: ¿Cómo? Es que no se conocen, o sea, no hay problema, lo que quieras decir.
0: No, yo creo que no, porque si le vamos a hablar de embarazo, pues no tiene ningún caso, ¿no?
6: Sí. Ah, pues también le puedes decir, dice, yo he pasado por ahí... Ahí andan los niñitos de ese mugroso.
0: ¿Cuántos hijos tienes?
6: Yo tengo 2.
0: 2 hijos, ok. Ajá. ¿Qué edades tienen tus hijos?
6: 5 y 3.
0: Ok, ¿y tu novia los conoce?
6: Sí, los conoce.
0: Ok, bueno, entonces me hablaste que tengo que decirle de embarazo. ¿Cuánto tiempo de embarazo?
6: 2 meses.
0: 2 meses, okay. De embarazo, sí. El tema de la esclava, vamos a ponerle que es de 14 quilates. No sé si en realidad sea de 14, o sea de 12, o sea de 10. Pero bueno, vamos a ponerle 14 y también las intenciones, ¿no? ¿Cuál de los 3 puntos quieres que empiece a tratar con tu mamá? ¿Cuál crees que sea más? ¿La esclava? ¿El embarazo?
6: No, la esclava. La esclava va a ser lo primordial, porque cuando tú preguntes por mí, porque obviamente. Me le enganches ahí o me...
0: No, es que no voy a preguntar por ti, o sea, yo voy a reclamar directamente lo de la esclava. Ya tu mamá va a decir, no, pues habla la mamá y yo, perdón, es que este es el número y ya a partir de ahí, de ahí me voy como gordo en tobogán. Ok, ahora, ¿tú no estás donde está tu mamá?
6: No, yo estoy a unas cuadras, pero tiene el celular en la mano, yo sé porque ya me avisaron.
0: Ok, no, pero digo, para ver si participas, papá, pues que es eso, va a estar bueno en la otra parte.
6: Solamente que le digas que si me proporciona, que si te proporciona mi nuevo número, es decir, a ver, permítame.
0: Pues no, a ver, vámonos primero a la primera onda y cámara, y vamos viendo cómo armamos las bromitas. Oye, ¿algún hombre que quieres que me ponga como el papá de Darae?
6: Se llama Ismael, el real se llama Ismael. Así, Ismael.
0: Ok, perfecto, pues por ahí si llegas a ver, vamos a utilizar ese nombre. ¿Estás listo?
6: Listo.
0: ¿Estás seguro de tu bromita?
6: Sí, muy seguro.
0: Aunque

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2: En directo desde el Panda Call Center, estamos de vuelta contigo en este viernes 4 de septiembre del 2026. Somos la banda del Panda Show y te acompañamos, por supuesto, a través de la mejor FM en cadena y también por la aplicación de Claro Música. ¿Quieras tu broma? Entra al pandazambrano.com y ahí encuentras toda la información. Y tengo a Maricruz. ¿Cómo estás?
3: Muy bien, gracias a Dios. Todo
2: platícame,
3: bien.
2: Platícame, ¿para quién la bromita, Maricruz?
3: Es para mi cuñado.
2: ¿Qué se llama?
3: Felipe.
2: Ok, y Felipe viene siendo...
3: Mi cuñado es esposo de mi hermana.
2: Ah, ¿de tu hermanita qué se llama?
3: ¿Sandra? Sí.
2: Ok, ¿qué bromita? Platícame.
3: Mira, le queremos hacer la broma porque yo soy fan de ustedes. Entonces, siempre que me escuchan me está diciendo, no, ese es un programa grabado y bla, bla, bla. Entonces siempre me anda haciendo burla. Y la broma que quiero hacerle es de que me agarraron en el Sears robando un celular.
2: No manches. ¿Y si sí, tienes fama acá de...?
3: No, lo que pasa es que él es, fue ex policía y siempre está así como que no, nunca roben, nunca hagan eso, que eso es malo y ya sabes, ¿no? Se las da de muy honrado. Entonces, ese es el tema, ¿no? Hacerle la broma de que yo robé algo para que vea que ustedes no es actuado ni nada por el estilo.
2: Ah, o sea, él piensa que... Es que ese rato dijiste que era un programa grabado, no sé a qué te refieres. No. O que bueno, es un programa grabado, actuado.
3: Actuar. Que piensa que es un programa actuado. Siempre
2: pues claro, que... pues le actuamos de policía, le actuamos de sacerdote, de curandero.
3: De todo.
2: O claro. Que las bromas son actuadas, por ejemplo, tú actuarías para la broma. ¿Eso es lo que piensa él o cómo? No, no entiendo.
3: No, él piensa que todos, por decir lo que hablan, ustedes contratan gente para que hagan las bromas y que siempre son las mismas personas. Y siempre me está ridiculizando.
2: Hoy no, es que imagínate durante todo esto, imagínate la nómina que se tendría que tener. No. Pero pues vamos a intentarle, ¿te parece? Para taparle ahí un poquito la boquita a tu cuñado y para que vea que las bromas, pues sí son preparadas porque le estamos preparando tú.
3: Claro.
2: Sí son actuadas porque la vamos a actuar. Yo de seguridad y tú de que realmente robaste.
3: Vale.
2: Y de que pues la gente pues es como comprada, pues si quieres al final vemos lo de tu pago, ¿para qué?
3: Y que me pagué, claro.
2: Oye, a ver, entonces escuché que en un Sears, ¿no?
3: En un Sears.
2: ¿En dónde?
3: Yo, en Santa Fe.
2: Santa Fe, muy bien. Entonces te apañaste un reloj.
3: Celular. Ajá, un celular con un smartwatch.
2: Ah, un celular y un smartwatch. Watch, que más o menos asciende a cuánto la cuenta.
3: Pues que será unos 10,000 pesos.
2: Ay. No, ok, ¿y por qué le vas a decir que agarraste esto?
3: Ah, porque mi hija hace poquito se le descompuso su celular. Entonces me dijo, mamá, dice, quiero un celular nuevo. Y ahorita trae una cacerita, digamos. Entonces, él ya se dio cuenta que necesita un celular y casualmente hace tiempo me dijo delante de él que quería un celular nuevo. Entonces se me ocurrió esto, pues nada más así como para... La broma, ¿no?
2: Está bien. Oye, hace rato hablaste en plural y comentaste, queremos hacerle una broma. ¿Quiénes están atrás de la broma?
3: Ah, está mi hermana, que también nos escucha, está mi hija y estoy yo.
2: Ok, o sea que una bromita en familia, pero mandaron a la más taruga.
3: Sí, claro.
2: Oye, ¿y tu cuñado dónde está ahorita?
3: Él está aquí en la casa. pero vivimos en el mismo predio en diferentes casas.
1: Ah, pero viven muy cerca, ¿no se ha dado cuenta que estás ahí?
3: No, porque ya todo lo planeamos.
1: Todo ok.
3: Que ya está fríamente calculado.
1: ¿Y dónde vives tú?
3: En Ocoyoacán.
1: ¿Y dónde queda eso, mija?
3: No sé si ubique Lerma.
1: Ah, claro, allá cerca de Toluca.
3: Exactamente.
1: Por eso el Cear de Santa Fe. Okay. Exacto. Ya entendí el asunto. ¿Iba solita o acompañada de alguien?
3: Sola. Sola. Le iba. Bueno, tengo pensado decirle que me quedé de ver con una de mis hermanas, que se llama Brenda, que vive allá en Santa Fe, y que pues ella ya no llegó porque tenía que ir al gimnasio, tenía otras cosas que hacer. Entonces yo me quedé sola, fui a ver los celulares y la cajera se distrajo, yo lo guardé en la bolsa y me cacharon, me grabaron y me quieren llevar al Ministerio Público y le hablo para que me ayude.
1: Al de Coajimalpa, pues ya vas a tener que actuarle bien porque yo supongo que Felipe te conoce re bien.
3: Sí, muy bien, sí.
1: Entonces, nerviosita, siente como si fuera verdad, siente que hiciste algo prohibido, que era tomar algo que no te pertenecía, pero tú no lo estabas haciendo por Fanny porque pobrecita tiene una coscorita. Bueno, pues empiezo yo con el planteamiento. ¿Estás lista, mi querida Maricruz?
3: Lista.
1: Vamos a pegarle, señores, en directo desde el Pandago Center. Las bromas están en este Casto Show.
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5: Panda, ¿cómo estás, tarima pendécuaro? Te escuchamos de aquí desde Pensilvania. Un saludo para todos los de aquí de Pensilvania. Salúdame a tu mami y dile que la sigo recordando mucho. ¿Ok, pandita? Nunca cambies, mi niño. Adiós.
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1: ¿Qué edad tienes?
3: 41.
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10: Bueno.
1: Para analizarlo y todo. Sí, bueno, ahí encuentro al señor Felipe.
10: ¿Quién lo busca, perdón?
1: Mire, soy el encargado de seguridad de la tienda de Sambors aquí en Santa Fe. Hay una persona en nombre Maricruz. ¿Usted la conoce?
10: No la conozco, sí.
1: A ver, permítame un segundo. A ver, señora Maricruz dice que no la conoce. Tome el teléfono, por favor.
3: Gracias. ¿Bueno?
10: ¿Sí?
3: ¿Felipe?
10: No. ¿Quién es usted,
3: perdón? ¿Usted es Maricruz?
10: No, no la conozco.
3: No me conoce, sí, Felipe. Oye, tengo una bronca bien gruesa.
10: ¿Qué pasó? No, yo no la conozco. A ver, permíteme, le paso a ver si alguien le conoce.
3: Bueno, Felipe, ¿qué pasó, Maricruz? Ahí está Felipe, pásamelo, ¿no? Dile que soy yo, porfa. ¿Qué pasó? Dime qué pasó, porque ya sabes cómo se pone. Ponle en altavoz, porfa, para que me escuchen. Ya puse el altavoz. Oye, Felipe, tengo un problema bien grande. Vine aquí al Centro Comercial Santa Fe y ya vi que me quedé de ver con Brenda que vamos a comprar unos tenis. Entonces, ajá. Brenda ya no llegó porque me dijo que se iba al gimnasio, no sé qué cosas iba a hacer. Entonces yo me metí aquí a la tienda para comprar, ver un celular pues para Fanny. Ya ves que trae su celular feo. Entonces la agarré y la muchacha de aquí del, pues sí, del aparador me enseñó unos. Entonces se distrajo, yo agarré el celular y me lo eché a la bolsa. La verdad me lo quería robar. Entonces agarró la muchacha y me grabaron con las cámaras y me eché el celular en la bolsa. Y entonces por eso quiero hablar con Felipe para que me ayude, que me diga qué hacer, porque me quieren llevar al Ministerio Público. ¿Ahí está Felipe?
10: Sí, te escucho.
3: Felipe, es que me dice el policía que me quiere llevar al Ministerio Público porque me grabaron agarrando el celular y me eché el smartwatch también. Como la muchacha se distrajo, entonces me grabaron, porque hay una cámara aquí enfrente. Estoy aquí en el Centro Comercial Santa Fe. Entonces, pues quería ver yo contigo, a ver que me apoyaras, a ver qué puedo hacer.
10: ¿Quiere que te trasladen al Ministerio Público?
3: ¿Que me traslade?
10: Ajá.
3: ¿Y luego?
10: ¿Y que presente sus pueblos ahí?
3: Pues ya tienen ahí el video, pero yo lo que no quiero...
10: Pero el video no es una prueba, nada más es un indicio.
3: Pero mi papá ahorita va a saber y ya acuérdate cómo se puso con lo de Linda y ahorita yo la verdad no quiero irme porque pues no, ¿qué voy a hacer? Pero pregúntame qué fue lo que agarró.
10: que diste un celular, ¿no?
3: Sí, el celular y el smartwatch.
10: ¿En qué, dónde estás? ¿Dónde te encuentras ahorita?
3: ¿Vale?
10: ¿Dónde te encuentras ahorita?
3: Estoy aquí en el Centro Comercial Santa Fe, en el Cambo.
10: Vale, voy para allá.
3: Oye, pero el este muchacho quiere hablar contigo.
10: A ver, pásame.
3: A ver.
1: Hola, Aguirre. Buenas noches.
10: Sí, ¿qué tal? Muy buenas noches.
1: Se identifica, por favor. Yo soy el jefe de seguridad, Aguirre. ¿Quién es usted?
10: Soy Felipe. ¿Qué le puedo servir a usted?
1: Tanto gusto. ¿Y por qué se niega al principio cuando pregunté por usted?
10: ¿Usted quién es, dice? ¿El jefe de seguridad?
1: El jefe de seguridad aquí del Chambers. Pregunté por usted y se negó.
10: ¿Usted preguntó por mí o preguntó por mi nombre?
1: Entonces, ¿usted no es Felipe?
10: A ver, ¿qué es lo que necesita usted?
1: A ver, nosotros estamos en la investigación porque la señora robó. Se les permite una llamada, ella robó más de 13,000 pesos, fue captada en las cámaras de seguridad, se le marcó por teléfono y usted dice que no. ¿Usted es cómplice de esto, sabía de esto o por qué se niega?
10: No, me estoy negando, no soy cómplice.
1: Bueno, entonces pregunté por usted, sí o no. ¿Identifiqué a la detenida, sí o no?
10: Ok.
1: Hágame una aclaratoria para saber en qué terreno estoy pisando.
10: Sí, señor, así es.
1: ¿Y por qué se negó al principio?
10: No me negué.
1: Usted dijo que no la conocía.
10: Pensé que era una extorsión.
1: Pues cuide más a sus amistades. Me estoy identificando, identifiqué a la detenida y pregunté por usted. Ajá. Y se la comuniqué. Yo no sé dónde viva ni mucho menos, pero por favor, mire, sencillo, ella le explicó. Ella ingresó con nosotros aquí a la tienda de Sambros en Santa Fe. Se acercó uno de los módulos de tecnología para preguntar sobre un equipo celular y un reloj, un paquete que se está vendiendo de Telcel. Se descuidó la dependiente y se lo aventó a la bolsa. ¿Sí? Pase remitida al Ministerio Público de Cuajimalpa. Ahí está toda nerviosa, porque dice que no tiene pareja, que es madre soltera y de dos hijos. ¿Usted puede constatar esa información?
10: Sí, es correcto.
1: ¿Y sabe por qué robó?
10: Tal vez por necesidad.
1: ¿Es una persona necesitada?
10: Es correcto, sí, tiene necesidad.
1: ¿Y si tiene necesidad, por qué robar?
10: No lo sé, ella solamente podría responderle.
1: ¿Usted pertenece a esa célula? ¿Usted es el que las padrotea para que entren a las tiendas departamentales y roben?
10: No es así.
1: Así como usted puede pensar que yo llamé para otra situación, yo también puedo pensar que esta mujer le llamó a usted para darle el pitazo de que no salió el negocio que ellos pretendían. Nosotros aquí en las tiendas Ambros tenemos cámaras de seguridad y tenemos sensores.
10: Ok.
1: ¿Quién me dice que usted está diciendo la verdad?
10: Dios sabe que yo digo la verdad. Yo no miento.
1: El Ministerio Público es el que va a determinar. Porque esta situación, yo se lo voy a comentar al Ministerio Público para que lo manden a hacer una presentación. Y lo investiguen también usted.
10: Correcto, yo no temo a nada.
1: Bueno, si no teme nada, qué bueno. Pero eso ante el Ministerio Público lo va a tener que comprobar. ¿Sí? Ahora, por favor, diga a la detenida que deje de llorar. Va a llegar el Ministerio Público y dígale, por favor, que haga caso a las instrucciones. Si no, después ya ve que nosotros tenemos problemas. Solamente estamos haciendo nuestro trabajo. Se la comunico.
10: ¿Qué procede ahorita?
1: Mire, estamos esperando al Ministerio Público precisamente para darle todas las pruebas y se remite ante el Ministerio Público. Pero ella dice, no, denme la oportunidad, déjenme hacer una llamada, cosa que se está haciendo. Fue por necesidad, mencionó que una hija, que su cumpleaños, que el teléfono, que tiene otro hijo, que no tiene pareja, información que no sé. El Ministerio Público investigará y determinará. Por eso precisamente yo le marqué. Pero usted se niega, usted justifica, yo también estoy justificando lo mío, señor.
10: De antemano, discúlpeme, pensé que era una extorsión.
1: ¿De qué quiere que lo disculpe?
10: Sí, al principio de negar de que yo la conozco, no pensé que era ella, no le reconocí su voz de ella, y es por eso que le pido una disculpa.
1: No, pues yo no tengo por qué disculparlo, yo estoy haciendo mi trabajo. Que usted sea una persona desconfiada, que usted sea una persona que posiblemente, y discúlpeme lo que le voy a decir también, pero para mí, de acuerdo a la experiencia, usted sabía de este hurto.
10: No lo sabía, jamás.
1: Lo que está haciendo esta mujer es llamándole para diciéndole, no salió el negocio, cuidado. Pero yo no soy el experto, yo solamente soy el encargado de seguridad.
10: No, jamás desearía algo así para a alguien tan querida como ella.
1: No lo
10: jamás
1: sé.
10: Le diría yo.
1: No lo sé, discúlpeme. Discúlpeme.
10: Correcto eso.
1: Yo no lo sé.
10: Y jamás le diría que actuara de esa manera.
1: Yo solamente soy aquí el encargado de seguridad, no soy Ministerio Público, pero sí voy a constatar en el acta los hechos que pasaron en este momento para que lo citen a presentación. Y usted ante el Ministerio Público determine y sepa qué es lo que pasó. Porque de acuerdo a mi experiencia, usted ya sabía de lo que se estaba haciendo. Discúlpeme. Okay, pero lo voy a tener que hacer.
10: Bien, mire, si ese es su criterio, lo que usted piensa, pues yo muy respetable, ¿verdad? No voy a decirle, yo no soy quien para decirle o cómo debe de actuar. ¿Ok? Si es así, yo le pido una disculpa por al principio haberme negado de que yo la conocía. Yo pensé que era una extorsión, no reconocí su voz. Ahorita que usted ya me está explicando y dándome la gravedad de la situación, es por eso que me atrevo a pedir una disculpa, ¿no? Realmente yo ya estoy viendo, valorando la situación que se encuentra, que es ella mi familiar, muy estimada. No, jamás le hubiera recomendado que hiciera algo así tan grave. Si lo hizo fue por necesidad, porque por otra situación no lo haría, ¿verdad?
1: No sé, señor, si realmente se fue por necesidad o no. Lo que sí le digo es que los cargos son por más de 13,000 pesos. Estamos hablando de dos productos de alta gama. Y esto no solamente es con una fianza, esto directamente va a tener consecuencias mayores. No sé si usted conozca algo de leyes, pero un robo más de 5,000 pesos es reclusorio.
10: No sabría, señor.
1: Bueno.
10: Dígame qué es lo que puedo hacer o que si puedo pagarlo ahorita para, pues, buscar los recursos, ¿verdad? Para ahorita yo...
1: No, pues yo supongo que de todo lo robado de esa célula, pues a lo mejor ya tienen ahí cosas en efectivo. Pero ese es un asunto que a mí no me importa. Si usted quiere ayudar a esta investigación, le voy a comunicar a su conocida, a su cómplice, para que le diga que por favor deje de victimizarse. Ella sabe perfectamente que hurtó, que robó, para que siga las indicaciones. Para que cuando ahorita llegue el Ministerio Público y los oficiales de policía se suban a la unidad. Es lo único que yo le pido. Permítame.
10: Le agradezco, muchas gracias por su atención, sí.
1: A ver, señora, le habla su cómplice.
7: Felipe.
10: Sí.
7: No seas malo, échame la mano. Yo sé que hice mal, yo sé que no debí de haberlo agarrado, pero tú sabes que la Fanny quería su celular y entonces yo lo agarré y la muchacha se distrajo, lo eché a mi bolsa.
10: No te preocupes,
7: pero no le digas a nadie, porque mi papá ahorita tú sabes que está mal.
10: No te preocupes, tú tranquila, Dios va a resolver, él es el que vamos a ponerlo todo en sus manos.
7: Sí, no quiero ir al MP, tú sabes que ahí como pusieron a la linda, ¿te acuerdas cuando se la llevaron y la trataron bien mal y a mí?
10: No te preocupes, comadre, ahorita vamos a ver la forma que vamos a resolver todo.
7: Sí, imagínate,
10: Dios, vamos a poner en sus manos, vamos a poner todo esto. Y él lo va a resolver.
7: Pero no, Fernando ahorita va a llegar y va a preguntar por mi hija. Y la Fanny no le diga nada, porque si no, ahorita, tú dices algo, no sé. Hay que vender una máquina, algo, no sé, decirle.
10: No te preocupes de eso, ahorita vemos la manera, ahorita vendemos la tele, a ver cómo la hacemos. No te preocupes, comadre, ahorita pues yo busco los recursos.
7: Podrías decirle que le llegues un arreglo, no sé, algo, ofrecerle, a ver cuánto se monto, a ver si lo podemos conseguir, porque la verdad me estoy desesperada, no quiero ir al ministerio, de ahí me van a trasladar, Felipe.
10: Sí, no, porque yo hablo con él y ahorita le digo, no, a ver si hay una manera de que podemos resarcir el daño.
7: Habla con él,
10: no
7: sé si ofrécele dinero, dile que no sé, podemos quitar algo, no sé, hay algo, dile tú que no sé, perdónalo, a ver qué se puede antes de que llegue el ministerio, porque dice que ya viene para acá, que no quiero.
10: Claro, pues, pásamelo, a ver, comunícamelo para poder hablar con él.
7: Señor, le habla.
1: Nada más tome asiento, por favor. Aguirre, dígame.
10: Sí, señor, mire, no sé, yo únicamente podría, pues, juntar dinero, no sé cuánto es el monto que asciende los.
1: A ver, señor, ¿usted habla de extorsión y me está extorsionando?
10: No, una manera de repartir el daño digamos, a la empresa.
1: No, discúlpeme, usted su justificación dijo que yo hablaba cuando me identifiqué y con datos fidedignos, que usted lo sabe, dijo que yo quería extorsionarlo. ¿Usted me quiere extorsionar?
10: No, de ninguna manera, señor. Únicamente quiero resarcir el daño para que no se vea afectada a ese familiar. Por resarcir el daño que ella hizo, pues no sé, ella tendría sus motivos, muy respetables sus motivos que ella tenga. Seguramente fue por necesidad. Únicamente lo hacemos para apoyarla y ayudarle en todo, señor. De ninguna manera yo cometería esa delito en tratar de extorsionar.
1: Las únicas personas que designan cómo resarcir estos daños, primero es el Ministerio Público y después un juez. Son las únicas personas, las autoridades y las leyes, que deciden cómo resarcir. ¿Sí?
10: Okay.
1: Nosotros tenemos políticas aquí en el Sambors cuando las personas toman, para no decir robar, menos de 2,000 pesos, se les permite el pago de la mercancía más un 30%. Estamos hablando de 13,540 pesos, señor. Eso okay. Rebasa.
10: Sí, señor. De acuerdo a su experiencia de usted, dígame qué es lo que puedo hacer. Le pido un consejo de antemano. No sé qué hacer en estas cosas. Ayúdenme, por favor, para que ella no tenga que seguir penando, señor, con esta situación.
1: Yo lo único que le puedo recomendar es que consiga un abogado. Es lo único. Porque si se designa de oficio, usted sabe cómo son los abogados de oficio. No les importa. ¿Sí? Vaya consiguiendo un abogado para que pueda defender sobre esta situación. Ahora, lo que sí le puedo decir, de acuerdo a que mi experiencia, después de 72 horas, la van a mandar a reclusorio.
10: Sí, lo que no queremos, no lo deseamos que ella pase por.
1: Usted lo debe de saber, porque usted es cómplice. Usted pertenece a la célula. Usted lo debe de saber. ¿A esto se dedican?
10: No, señor, no, de ninguna manera. Y en verdad, pues, me apena todo esto. Y en verdad, sé que es un error. Pero, por favor, yo le pido de la manera más atenta, en verdad, no sé cómo decirle, no sé qué palabra decirle.
1: Que la es que de verdad ya estamos en un mundo tan contaminado, la persona que no atiende a la autoridad y acusa de extorsión, quiere extorsionar. Imagínese, el mundo es cuadrado, pero ¿qué le puedo decir? Lo único que sí... Lo que único que sí, señor, ¿cómo dice que se llama Felipe, verdad?
10: Sí, a sus órdenes.
1: A ver, don Felipe, le voy a hacer una pregunta, espero me la responda. Dígame, sí, ¿cómo sí, se sí. oye el Panda Show, que es una broma de su cuñada?
8: ¡A toda máquina!
1: ¡Estás en las bromas actuadas del Panda Show!
7: ¿Ya viste cómo no se le actuó, Felipe?
1: Maricruz, puedes pasar por tu cheque. ¿Qué pasó, Felipollas? Muy acá, que todo, y mira, ensartador, Maricruz, dile por qué la bromita.
7: Porque siempre me dice que no es cierto, que el Panda Show no es verdad.
1: Es cierto, Felipe, a ver, dinos la neta, Felipe, ¿qué le comentaste a tu cuñada y a tu esposa? Porque es una broma en familia, ¿eh? Tu esposa sabía, tu sobrina sabía, tu cuñada ejecutó. ¿Por qué piensas eso? ¿Qué comentario has dado?
10: Lo que pasa que, bueno, no sé ni qué palabra decir, ¿verdad?
1: No, la neta, es que es válido lo que piensas. Digo, la neta está bien, por eso me llama la atención. Compárteme, ¿qué es lo que piensas, Filipollas?
10: Pues sí, no me lo esperaba, ¿no? Yo, así que me dejaron sin palabras.
7: Que tú vas a hacer una broma, Felipe.
1: O sea que, digamos, ahorita la parte que tú comentaste, cómo defendiste y todo, ¿también se te pagó para que hicieras eso y pidieras perdón también?
10: No, no han pagado nada de eso.
7: Ay, Felipe, yo te dije que no era verdad.
1: Ay, Dios mío, Felipe, ahora sí vas a hacer la burla de toda la familia. Maricruz, Felipe, Sandra, díganme, ¿cómo se oye el Panda Show?
7: Toda máquina.

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0: el papá de mis hijos me volvió a buscar, yo tengo dos bebés, entonces me volvió a buscar, y fui a hablar con los niños, y ya hablé yo con él, pues que sí.
1: A ver, platícame un poquito mejor la historia, porque créeme, como siempre lo he dicho, mentes no leo. A ver, según es tu pareja, pero ya sacaste que el papá de tus hijos y todo. A ver, tú anteriormente de Ismael tuviste una relación.
0: Ajá.
1: ¿Con quién?
0: Con Alejandra se llama.
1: Ok, y tuviste dos preciosos hijos.
0: Así es.
1: ¿Qué se llaman?
0: Osvaldo y Anneli.
1: Osvaldo y Anneli. Ok, ¿hace cuánto tiempo te separaste de Alejandro?
0: Hace 5 años.
1: ¿Y llevas 4 con Ismael? Órale, tenías prisa, ¿no?
0: No, digo que el frío está bueno por acá.
1: Oye, ¿y cuánto duró la relación con Alejandro?
0: 6 años entre ida y vuelta.
1: ¿Cómo que entre ida y vuelta?
0: Ya sabes, las relaciones tóxicas de hoy en día.
1: Ok, entonces terminaste con Alejandro hace 5 años. Uh-huh. ¿Y qué? ¿No ve a sus hijos? ¿No hay relación?
0: Nada. Ni los ven, ni les habla, ni nada.
1: Ok, oye, ¿y este Ismael tiene hijos?
0: No.
1: Entonces ve a los dos pequeños como sus hijos.
0: Exactamente.
1: Oye, ahora sí platícame, ya entrando en contexto. ¿Le des llamarle y decirle qué?
0: Que pues el papá de mis hijos me volvió a buscar, que los quiere ver, que quiere pasar tiempo con ellos, pero que pues obviamente yo no voy a dejar que vayan mis hijos para allá con el solo. Yo me voy a ir con ellos.
1: Ok, ¿tú dónde estás ahorita?
0: Yo estoy aquí en la casa de mis papás donde vivimos.
1: Uh-huh.
0: Y él está trabajando.
1: Ok, pero sí duerme ahí en esa casa.
0: Así.
1: O sea, viven ustedes de arrimados.
0: Por algo así.
1: Ok, no, pero bueno. Sí. Entonces, ¿qué le vas a decir? ¿Que Alejandro hubo un reencuentro, te buscó, decidiste darle otra oportunidad? ¿Qué onda?
0: Sí, que pues va a ver a los niños y conmigo no quiere nada, pero obviamente pues no voy a dejar a mis hijos solos y me voy a ir con él 2 días para checar cómo va la situación.
1: Ok, ¿Alejandro e Ismael se conocen?
0: No.
1: Bueno, de acuerdo a lo que me estás transmitiendo, esta noticia le va a caer como patada, pero de mula.
0: Sí, porque pues ellos, desde chiquitos, pues mis hijos han estado con él. Pues los han visto como su papá. Imagínate que regrese el otro como sin nada después de 4 años. ¿No? Pues ¿sabes qué? Que siempre sí los quiero.
1: Mira, vas a hacer lo siguiente, mija. ¿Seguro que no se conocen Alejandro e Ismael?
0: Sí. Seguro.
1: Bueno,
0: seguro,
1: vas
0: seguro.
1: A hacer lo siguiente. Escúchame muy bien para que ejecutes, ¿vale?
0: Okay.
1: Voy a comunicarte con Ismael. ¿Marcamos de número público o privado?
0: Privado, por favor.
1: Ok, marcamos de número privado. Lo saludas de una forma muy natural. ¿Qué onda? ¿Cómo estás? ¿Cómo va la chamba? Una pequeña introducción. Y le dices, oye, necesito hablar contigo y lo voy a tratar ahorita porque no quiero platicarlo enfrente de los niños. Esa va a ser tu bandera.
0: Okay.
1: Y ya le vas a decir, fíjate, me contactó Alejandro, no sé si por redes sociales, por teléfono, tú sabrás ahí tu historia y tu guateque, ¿no? Okay. Él ya cambió, pidió otra oportunidad, yo he estado pensando y creo que tanto Analí y Osvaldo tienen derecho a conocer a quien puso la semillita, no sé cómo tus palabras. Se va a poner como loco, ¿no? Y tú le vas a decir, oye, espérate, es que la convivencia va a ser en casa de la familia de él. O sea, ya lo platicamos, como tú lo estás diciendo, va a ser 2 días a la semana, voy a ir yo, van a ser, no sé, 2 horas, 1 hora, el tiempo que tú digas. Se va a poner flamenco y tú le vas a decir, ¿sabes qué? Mira, yo te voy a colgar, voy a mandarle en este momento un mensaje a Alejandro para que él te hable y ustedes se pongan de acuerdo porque no quiero problemas contigo. Y ahí ya puedo entrar yo, obviamente en otro tono, pero ya enganchado. ¿Sí me entendiste?
0: Sí, perfecto. Me gusta.
1: Ya está. Vamos, señores, lo ejecutamos en directo desde el Panda Club Center. Las bromas. 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
3: Hola, buenas noches. Un saludo a todos los radioescuchas del Panda Show aquí, escuchándolos desde Honduras por la aplicación de Claro Música. Y aquí te escuchamos a toda máquina.
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0: Bueno. Hola, gordo. ¿Qué haces?
9: ¿Qué bueno de lo que hace?
0: ¿Estás ocupado? De la casa.
9: ¿Eh?
0: De la casa.
9: Mi padre desconocido.
0: Sí, pues sí, de la casa. ¿No te acuerdas? ¿Ves? Oye, necesito hablar contigo muy, muy urgente.
9: ¿Qué pasó?
0: Yo no te quería decir ese rato porque andábamos peleando.

0: pero me mandó mensaje a Alejandro la semana.
1: ¡Ay!
2: ¿Qué te dijo?
0: Él quiere ver a los niños.
2: No manches.
0: Sí, como ves. Que ya cambió, que ya se dio cuenta. Que pues que con lo de nosotros pues ya no fue, pero pues que con sus hijos, que no sea así. Que no quiere ir a otro tema. No te conté nada pues porque estaban los niños, estaban mis papás. Pero pues ya, yo creo que en estos días no tardan en venir.
2: Y luego ya.
0: Pues tú como ves, que ya lo pensó, que quiere ver a los niños, que primero empecemos por 2 días a la semana, un fin de semana. Pero pues estamos de acuerdo que yo no se los voy a dejar, no voy a ir con él también.
2: ¿Vas a ir tú?
0: Sí. Pues ¿cómo se los voy a dejar?
2: Yo estoy para ti, para ella, el día que me llame, quiera dejar mejor, dime, ya no pasa nada.
0: ¿Cómo crees que te voy a querer dejar? No,
2: no, pues qué tal, mira, si ya, mira, no, yo no pasa nada, yo ya no quiero discutir.
0: Cosas.
2: Yo, ay, mira, hay una cosa, yo me he ganado con Chapulín y Annelies, ya lo que pase, pase, no pasa nada. Yo lo veo que es, me pues siento, es que, y tú, no, no, no me importa, y ver, ya que tú te quieras volver con Alejandro de la
0: A ver, yo, mira, ya habíamos hablado
2: de eso, yo no sé, eso, yo no sé nada.
0: A ver, Isma, no, Isma, no,
2: pero,
0: espérate, no me cuelgues.
2: No, ya me voy, por eso estabas así.
0: No, cálmate, pues traigo cosas en la cabeza. Es por los niños. ¿Qué esperamos? Ya habíamos platicado este tema.
2: Yo no sé, yo no sé.
0: Es bueno que convivan con él, pues siempre lo van a ver. ¿Qué prefieres? Que analice este grande y se vaya con él. Mira, te voy a dar tu número de que hable contigo, para que tú veas que yo no quiero nada con él.
2: No, yo no sé.
0: Sí, le voy a dar tu número para que hable contigo.
2: No, a mí que no hable. Si no le voy a hacer un caso y soy callado.
0: Quiero pelear contigo.
2: No,
0: yo no quiero pelear contigo. Le voy a mandar tu número.
2: Si me manda un mensaje, yo le voy a hacer un
0: ¿Qué es, ma? ¿Por qué vas a hacer eso?
2: Bueno, por eso. A mí no me conocen.
0: Yo no quiero tener problemas con él. Contigo,
2: no, por eso.
0: Él.
2: Tú, no, como tú quieras. Yo el día
0: por
2: que
0: eso,
2: me quieras dejar, yo voy a respetar y ya.
0: Que no te quiero dejar,
2: ya,
0: cálmate.
2: No, ya no
0: le voy a mandar tu número, que él hable contigo.
2: No,
0: para
2: no
0: que
2: me mandes nada,
0: que
2: yo no voy a decir
0: contigo.
2: Nada y le voy a contestar nada y le voy a contestar y lo
0: contigo.
2: Voy a mandar a la... Y
0: no,
2: ya,
0: no
2: déjame
0: problemas.
2: Trabajar, voy a trabajar.
0: Cálmate.
2: Voy a trabajar, déjame
0: Irma,
2: trabajar.
0: Por favor, ¿ves lo que pasa cuando no escuchas?
2: ¿Qué?
0: Por favor, por favor.
2: No, déjame trabajar.
0: Dale la oportunidad.
2: No, no va a dar ni la oportunidad, yo no tengo por qué darle oportunidades, tú eres la que tiene.
0: Te va a marcar, Alejandro.
2: Yo no sé.
0: Te va a marcar y ya lo arreglas con él, para que no
2: quiera con él. ¿Qué me va a marcar a mí?
0: Para que veas que yo no quiero nada con él. Ay, no,
3: oye, empezó muy tranquilo, pero si es lo que tú quieres, yo estoy para apoyarte a ti, a mis hijos y todo. Y después, ¿va a ser tú? Y a partir de ahí,
0: ay,
3: se armaron los guamas.
0: Celoso.
3: A ver, platiquemos de Alejandro, más o menos. ¿Qué edad tiene? ¿Cómo me quieres? ¿A qué se dedica? Platícame, para hacer un perfil.
0: Pues mira, él tiene 26. Él es mesero, es una persona pues trata de convencer, la verdad. Tiene labios para convencer.
3: Ok. Ismael, ¿cómo es? ¿Chaparrito, gordito, barbón?
0: Tiene barba, bigote, medio alto porque mide unos 69. Ajá. Y es gordito. Está llenito.
3: Ok, bonito. Ya está. Pues preparen botones. Esto se va a poner bueno. Señores, las bromas están aquí en el Panda Show.
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5: Pandita, buenas noches. Buenas noches. Puedes mandar saludos para la bella ciudad de Teciutlán, Puebla, por favor. Que te escuchamos a diario. Excelente programa. Ya tengo 25 años escuchándote, Pandita.
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10: Bueno.
3: Bueno, Ismael, habla Alejandro, ¿cómo estás? Oye, me dijo la gorda que te marcara por teléfono. Alondra. ¿Qué se me hace que te llamabas, mija? Te van a mandar a la frega. A ver.
0: Mañana ya no llega.
3: A ver, como te dije, muy tranquilo al principio, es tu decisión, cómo no, se fue alterando, pero no quiere hablar con el tal Alejandro. O sea,
0: no.
1: Le colgó. Déjame intento una vez más. Marcamos, señores, contéstanos. Las bromas en el Panda Show.
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11: Buzón de voz. La llamada se cobrará no al
3: manche,
11: terminar.
3: Ya pagó el teléfono, no manches. Oye, mija, ¿y crees que neta no llegue mañana?
0: No sé, igual ya por sus cosas.
3: Hijo de Calima. Pues imposible, Alondra. Dime cómo se oye el Panda Show.
0: A toda máquina, pandita, gracias.
1: Vientos, mija, y con esto nos vamos en este 4 de septiembre del 2026, noche de viernes. Gracias a toda la cadena de la Mejor FM. Hasta el próximo lunes, buenas noches.

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10: Hola, hola, bienvenidos, bienvenidas, ¿cómo están? Estamos en un episodio más de Ya Oíste. Yo soy Génesis Sainez y hoy tenemos un tema muy peculiar, un tema que puede pasarle a cualquiera, nadie está exento. En la cocina, en el trabajo o incluso en tu casa, en la calle, que son las famosas quemaduras. Y vamos a hablar sobre qué hacer en un momento difícil que está, porque muchos entramos en pánico en ese momento, es como de, ay, se está quemando, está pasando algo, pero no, a esto nos viene a acompañar nuestro querido doctor Oscar Reyes, jefe del servicio de urgencias. ¿Cómo está, doctor?
11: Hola, buenas tardes, bien, gracias, aquí. Gracias por la invitación.
10: Ay, muchas gracias a usted por acompañarnos. Esto se va a poner bueno, porque estamos en una temporada donde justo puede haber muchas, muchas quemaduras, pero vamos a empezar sobre qué son las quemaduras, doctor.
11: Bueno, las quemaduras prácticamente son lesiones causadas por agentes físicos externos, principalmente sea fuego directo, líquidos calientes. Existe también las quemaduras por corriente eléctrica y en menor medida, pero también existen las quemaduras químicas. Entonces, wow, básicamente son lesiones térmicas, básicamente.
10: ¿Cómo son los tipos de quemaduras, doctor, que le han llegado?
11: Bueno, las quemaduras se clasifican, puede ser por, como ya mencionamos, por el tipo de agente que la ocasiona, que ya mencionamos que puede ser por fuego directo. Le llamamos por escaldadura, quiere decir por líquidos calientes, quemadura química y quemadura eléctrica. Esa es una clasificación que es de acuerdo al agente físico que lo ocasiona. Y para nosotros como médicos es muy importante clasificarla de acuerdo a la profundidad o la gravedad de la lesión.
10: Okay.
11: Hay varias clasificaciones, conforme van pasando los años, se han creado varias clasificaciones. La más usada o la que está más en boga es la que le divide en primer grado, segundo grado y tercer grado.
10: Oh, sí.
11: Ajá, eso es de acuerdo. A nosotros como personal de la salud nos funciona mucho para determinar la gravedad de la lesión y a la vez de saber la gravedad de la lesión, saber si el paciente requiere ser tratado en un hospital o puede ser tratado en su domicilio. La quemadura de primer grado es la que comúnmente cuando vamos a la playa, y nos asoleamos.
10: Lo bronceadito acá.
11: Esa es una quemadura de primer grado. Obviamente, pues como la mayoría de la gente sabe, pues no es necesario ir al hospital para tratar ese tipo.
10: Incluso hay gente que se broncea por gusto, ¿no?
11: Exactamente. Y es algo irónico, pero las quemaduras de primer grado son dolorosas precisamente porque afectan las capas superficiales de la piel, que se llama epidermis, y es ahí donde están los receptores del dolor.
10: Ya tocamos el de grado 1.
11: Primer grado,
10: ya ven. Nos vamos con el de segundo grado.
11: Okay. Sí, el de segundo grado, ya estamos hablando que ya la quemadura es más profunda. De hecho, la quemadura de segundo grado se divide en superficiales y profundas. Ajá.
10: Okay.
11: El segundo grado ya afecta capas más profundas de la piel, en este caso la dermis. Y este tipo de quemadura es muy importante porque la recomendación es que sí se tenga una atención médica, que ya son más profundas a diferencia de las de primer grado. ¿Cómo los vamos a identificar? La piel se pone rosa y las famosas ampollas o flictenas.
10: Sí.
11: Es una característica de las de segundo grado que ya van a cursar con ampollas. Ajá. Entonces, este tipo de quemaduras, la sugerencia es que sí se vaya a alguna atención médica, a diferencia de las de primer grado.
10: Sí, sí me ha tocado ver, no me ha pasado, pero sí me ha tocado ver que el aceite creo que es lo más común que vemos, que les cae en la piel e inmediatamente como que empieza a salir la ampollita. O sea, obviamente entre el movimiento y todo, de que te arde, me tocó ver que a mi mamá le salió una enorme, pero no entendía. O sea, yo en mi mente es como, ¿por cómo es que sale o por qué salen las ampollitas? ¿Es como media de protección de la piel o por qué se da?
11: La mayoría de las quemaduras de segundo grado, como bien mencionas, está ocasionado por líquidos calientes, ya sea aceite, agua hirviendo, o también por objetos calientes como el clásico, la plancha, la secadora.
10: Yo con mi plancha del peine.
11: Entonces, la ámpula o ampolla, como se le conoce, flictena, no es otra cosa que se sale el líquido de la piel y se acumula ahí. De hecho, más adelante vamos a ver que cuando ya las quemaduras son más extensas, algo que daña mucho al paciente es la pérdida de líquido o de volumen, que le llamamos nosotros.
10: Okay.
11: Ajá. Aquí también es importante mencionar, ya cuando entramos a una quemadura segundo grado, nosotros ya a nivel médico, es muy importante la extensión de la quemadura. ¿Estás de acuerdo que no es lo mismo que te, como bien mencionas, que te quemes una área pequeña de tu mano a que te quemes, por ejemplo, todo el tórax, ¿no? O todo el pecho. Sí.
10: Pero pasemos a la de la quemadura de tercer grado, que esa es la última de la escala, sí, por así decirlo.
11: Es la más grave, por lógica, pues la profundidad es mayor. Aquí es cuando el paciente inclusive ya tiene exposición de hueso, exposición ósea, cuando ya se quema tendones, ya se queman como músculo. Obviamente, pues son pacientes que se exponen a corrientes térmicas o están mucho tiempo expuestos, sobre todo cuando hay fuego directo, ¿no?
10: Claro.
11: Y desafortunadamente muchas de las veces el tratamiento es quirúrgico. Muchas veces inclusive si una extremidad está muy afectada, inclusive puede requerir amputación. Entonces ya es una quemadura pues ya más grave, ¿no?
10: Y hay una pregunta que me gustaría hacerle, porque creo que todos necesitamos saber esas acciones rápidas, que en dado caso, no sé, estoy en mi casa y veo, o sea, para poder ayudar y también para saber qué hacer yo, ¿no? ¿Qué hacer cuando estás en ese momento que no estás obviamente en el doctor o en lo que llegas? ¿Cómo tratarlo o hacerlo inmediatamente una quemadura?
11: La principal recomendación es no aplicar ninguna sustancia a la quemadura.
10: Ni la famosa clara de huevo.
11: No, hay veces que le ponen antibiótico en crema, tampoco se sugiere. Clara de huevo, algunas cremas como el tepezcohuite, el aloe. Entonces, la sugerencia es no aplicar nada de eso. Tampoco agua fría. Mucha gente, pues la lógica muchas veces llegaría a pensar, pues si se quema y está caliente,
10: claro,
11: pues échale agua fría, ¿no? Sin embargo, no. Sí se sugiere, obviamente, que se lave la herida con pura agua, pero que el agua sea tibia o templada.
10: Ok. Uh-huh.
11: Tampoco se recomienda poner hielo.
10: ¿Y, por ejemplo, el agua es en contacto directo o como suavecito?
11: No, así, directo.
10: Directo, uh-huh.
11: Ok. Ajá, entonces, y después taparla con un apósito antiadherente, o sea, evitar que no sea un apósito que se pegue en la piel y obviamente pues que esté limpio, ¿no?
10: Claro, principalmente.
11: O sugerencia que esté limpio. Y si la quemadura sí se ve que tenga ampollas o todo sugiere que sea el segundo grado, pues sí se sugiere que vaya a atención médica.
10: Y lo que hoy nos comparte, doctor, es muy, muy importante, porque hay cosas que ni siquiera sabemos, o sea, podemos decir que es muy como de, ay, no me va a pasar, o nada más me quemé tantito, pero lo dejamos a la desidia y son cosas que se pueden complicar. Nos ayudó a desmentir muchos mitos. Uh-huh. Muchas gracias. Y pues, sin más por el momento, yo le agradezco mucho que nos haya acompañado. Espero que se le haya pasado muy bien.
11: Sí, al contrario, gracias a ustedes.
10: Y pues nada, Easter Lovers, la verdad es que yo estoy muy, muy agradecida. Muchísimas gracias, doctor, por esta compañía, por compartir información tan valiosa. Yo soy Génesis Sainz, fue un gusto tenerlos aquí. Muchísimas gracias, nos vemos en el próximo episodio. Adiós.

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1: 11-18.

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1: 11-24.

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1: 11:41

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1: Seis, uno.

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0: 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Son las 7.
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1: Montes, montes, alicantes, pintos, pájaros, cacán, can, can, can, can, can, can. Ah, ¿te acuerdas del cancán? Yo no digo del cancán, me acuerdo porque miraba al conejo, ¿verdad? Al conejo Bugs Bunny que salía bailando cancán. Ese vato era bien acá, ¿verdad? O sea, se vestía siempre, pues le gustaba el travestismo, ¿verdad? Al Bugs Bunny siempre salía de bailarina, de cancán, de novia, ya ves cuando traía al calvo, ¿verdad? Hijo, de novio, bueno, no, ese conejo sí. Bueno, ¿qué tiene, va? Pues le gustaba. Si usted no le pagaba los tacones ni el bilé, va. Así es que no le diga nada a mi conejito, va, al Bugs Bunny. Que sí, como que. Hijo, yo soy el reportero del barrio. 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
1: Oye, pues se puso horripilante, ¿verdad? Allá en lo que viene siendo Pedernales en Tacámbaro, Michigan. Pues se enojaron los malandros y dicen, ¿verdad?, que se encontraron frente a frente con miradas asesinas como queriendo pelear. No, pues el primero que aventó el cuetazo, quién sabe quién fue, pero de ahí se siguieron la ráfaga, loco, traca, traca, traca. Y la raza de Pedernales allá en Tacámbaro tampoco creas que está muy grande ni nada. Se oyó en todo el pueblo, va, el retronar de los cuernos, porque allá en Michoacán todavía hay mucho cuerno, va, todavía sí, aunque ya están viejones y todo, pero no los llevan allá al desuso, ¿verdad? O sea, no, pues tienen en Michoacán se han incautado armas de super tecnología. Pues ahí es donde empezaron, nada más te digo esto, con los drones, ¿verdad? Con los drones explosivos, ahí ha estado la gente que se ha entrenado en Ucrania, ¿verdad? En Michoacán. No, si estuvo canijo, ahí en Pedernales se dieron, pero como verdaderamente locos, ¿verdad? Y pues la racita bien aterrada. Y lo primero, hey, recomendaciones, raza, acuérdese, si usted escucha tiros, luego, luego, panza al piso, panza al piso, pegue el ombligo al piso. Es que quieren grabar por la ventana, gente, no. O si no, salir corriendo a la escuela por la criatura, pues, ¿cómo en medio de las balas, loco? No, espérate, los niños van a estar bien, digo, si no, o sea, se entiende, ¿va? Pero si usted se queda en casa y pasa la cuestión y todo, ya va por las criaturas. ¡Ay, no debe! ¡Corta!
0: 7-8.

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1: ¡Ay, Montes, Montes, Alicantes, Pintos! Oye, cómo hay raza que es pasada de veras, ¿no? O sea, fíjate, estos extorsionadores de allá de la Cuauhtémoc, pues muy sencillo, ¿verdad? Pedían comida, llegaba la comida, el vato decían, va, o sea, que venga el repartidor, llegaba el repartidor y le decían, ¿qué onda, compa? Oye, el restaurante que me trajiste está aquí en la Cuauhtémoc, ah, sí, y yo estoy aquí adentro de la Cuauhtémoc, sí, sí, sí, ah, pues yo soy el chido aquí en la Cuauhtémoc y aquí se paga cuota, papá, por trabajar. Me vas a traer al mes tantos mil pesos. A cada repartidor le ponían diferente, ¿verdad? Si no, me voy a ir sobre ti, sobre tu mamá, sobre tus carnalas, sobre tu jefito, sobre tu perro. No tengo perro, señor. Te compro el perro y te lo mato, compa. Así es que de una vez, vele pensando, aquí tienes que venir con una cuota y de vez en cuando, fíjate, esto es lo más dramático, ¿no? Me vas a tener que llevar algunos encargos a donde yo te diga, compa. Así se chambea aquí en la Cuauhtémoc, a partir de ahora, ¿no? Hombre, pues los motociclistas, ¿verdad? Repartidores, compitas, pues que apenas sacan para llevar el litro de leche a la casa, ¿verdad? Y dos bolillos ahí con una concha. Y el vato extorsionando. O sea, los vatos se quedaron aquí y poco a poco se fue orquestando, ¿verdad? La investigación y toparon a 5 malandros, incluyendo al líder, ¿verdad? Al cabecilla de esa organización delictiva que les cobraba en la Cuauhtémoc cuota, piso, extorsión, como quieras llamar. Le vea a los compitas repartidores, naya. Oye, ¿y la pesadilla del 302? La pesadilla del 302 es un pleito vecinal de Coyoacán que ya se hizo historia. Yo creo le van a hacer hasta historia en Netflix, ¿verdad? Pues unas vecinas que van y llenan de popó el edificio y los pisos y hacen caldo ceboso, o sea, cocinan hueso. Yo creo comen caldo de hueso, ¿ah? Pero la grasa van y la tiran en el pasillo para que la gente se resbale. Están captadas en video y dicen, o sea, ellas se arriman así a la cámara y dicen, somos mujeres y ustedes son unos cobardes. No se sabe exactamente con quién se están peleando, pero ya, o sea, obvio es con un batillo, ¿verdad? Están peleando con un batillo, pero de pesadillas, se hacen cosas horribles, llenan de pipí los pasillos, huele horrible, los vecinos ya están enfadados, pero bueno, hay que ver

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1: Almantes, Montes, Alicantes, Pintos, oye, bendito sea Dios y su santo nombre, encontraron a tres morros que tenían, pues, más de un mes desaparecidos, se perdieron en julio, pues se los llevaron, ¿verdad? Allá en Lázaro Cárdenas, Michoacán, pues se los llevaron los malandros y, pues, los pusieron a chambear, pero los morros no querían y no sé por qué, porque Dios es muy grande o no sé qué habrá pasado, ¿verdad? Que los liberaron, los torturaron, los enteiparon, les enteiparon los ojos, que pues parece chiste lo que voy a decir, ah, pero pues les arrancaron las cejas y las pestañas cuando les quitaron el tape y ya tenían una infección en los ojos así muy grande, muy infectados, es muy peligroso eso, ah, pero bueno, están vivos, están bien, o sea, ni siquiera los hospitalizaron, o sea, pues estaban pateados, ¿verdad? Ya lo revisaron, ¿y quién te pateó? Pues el malandro, sobres, ¿te quieres ir a tu casa o al hospital? No, pues a la casa, sórale, va, tres morros, casi un más, poquito más de un mes, ¿verdad? Y por fin, pues la neta los devolvieron, ¿eh? No, no es que, o sea, tú tienes que tener mucho cuidado, o sea, como morro, ¿ah? Como gente joven de 16, de 15, ¿verdad? Y saber, ¿este vato está en la maña o no está en la maña? Porque a todos los que, o sea, la neta, todos los que han pasado por acá, ninguno la ha librado, o sea, o todos acabaron en el bote o muertos. Entonces tú como morro, ¿ah? Tienes que maliciarla y tú como jefe de un morro así también decirle, ¿ah? Mira, mijo, yo sé que en la maquilla a lo mejor no se gana la feria, ¿verdad? Pero por algún lado hay que empezar. Tú te vas a hacer tu camino, pero empiézale. Cuando menos sabiendo la disciplina de la chamba, un añito que te avientes en lo que sales a tu emprendimiento. Pero se las quieren brincar, ¿verdad? Irse directo a la maña, que porque están bien parados con un oficial y que con un militar y que con un marino y que los dejan hacer lo que quieren. Puros cuentos, al rato acaban colgados de un puente despellejados. Y la neta, te voy a decir, en todo este tiempo que yo tengo cubriendo esto, es la primera vez que veo que regresan a 13. Es la primera. O sea, o pagaron una feria o lo que tú quieras, pero a mí que me haya tocado reportar que después de un mes y 5 días regresaran a 13 secuestrados. ¡Corta!

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1: Montes, Montes, Alicantes, Pintos. Oye, pues en breve, ¿verdad? Resulta ser que unos batillos de Monterrey, ¿no? Consiguieron una sustancia, metanfetamina. ¿Ah? Y pues traían la orden, vamos a decirlo así, ¿verdad? De llevarla a Europa, de llevarla a Roma. Escogieron un aeropuerto que está cerquita, ¿verdad? Haz de cuenta, en Roma puedes aterrizar si se desvía el avión a otro aeropuerto. Y el caso es que estos vatos dijeron, vámonos a llevar la metanfetamina a Roma, diseñaron maletas, ¿verdad? Les hicieron, o sea, completamente diseñadas para el transporte de drogas, que se veían completamente normales así, pero estaban pesadas. Cada maleta traía 10 kilos, 9 kilos, ¿no? Vamos a decirle, 9 kilos traían cada maleta y metanfetamina, güey. Se fueron a la Ciudad de México, pasaron. Aterrizaron en, creo que en Londres, pasaron. Y de ahí se fue. Ah, no, en Nueva York. No sé si a Nueva York o a Londres, pero de la Ciudad de México volaron a un punto intermedio y luego a Roma. Y ahí fue donde ya los torcieron con los 17 punto y cacho kilos de metanfetamina. Dos morros, ahora sí que, como dicen por ahí, normales, ¿verdad? Que iban, pero espantados como nadie, ¿no? Y yo creo que, pues eso. No, dijeron que estaban raras las maletas. Cuando las agarró el operador, o sea, dijo, pues, el vato sabe cargar maletas, pues. Eso es lo que uno no se da cuenta. Que los vatos que te están manejando todo lo que es la maletería, ¿verdad? Le saben, pero machina ese tema. Y entonces cualquier maleta rara que se mira, que se mueve, que se siente, ellos la detectan. Y esas dos, las dos las torcieron. Y dijeron, estas maletas están alteradonas. A ver, chéquenlas. Y simón, les pasaron doble fondo, casi 9 kilos en cada una de las cestas de metanfetamina. Ahora el tema es los miles y miles de dólares que les iban a dar por esas maletas. Miles y miles de dólares. Están calculando que podría ser hasta $1,000,000 lo que llevaban en esas maletas ya en el mercado, ¿no? No te voy a decir que ahí les iban a hacer, o sea, quién sabe cómo estaba la trácala, pero pues dos mexicanos regios de Monterrey que quisieron hacer un varo. Se les acabó la libertad. Bueno, quién sabe, ¿verdad? Siempre hay arreglos. Ya miras este vato que salió, un vato que se fue a entregar hace como que unos 2 años, se fue a entregar un vato al otro lado. No el general Mérida, no, ninguno de esos. Un pelagatos que fue y dijo, yo le sé. Y pues simón, le dieron esa canojía, o como le dicen, ese derecho de cliente reservado, ¿no? Acá, cliente reservado, testigo protegido. Y sí, pero pues ya salió el vato, ¿ah? ¿Eh?
0: 742.

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1: Calmantes, Montes, oye, lamentablemente, ¿verdad? Un batillo, un compilla, ¿verdad? Fue con una puchunga a echarse unos drinks a lo que viene siendo un antrillo llamado el Mr. Bunny. Mr. Bunny allá en la Sonaja, ¿no? En la Zona Rosa, y de repente, pues, el vato estaba tranqui, se levanta al baño, ahí le ofrecen sustancia, él dice que no, y cuando sale del baño, un vato lo atora y le dice, ¿qué, güey? No, pues, nada, no, pues, ¿qué, compa? No, de nada, todo clean. Ando relax, dice el vato. No, ¿cuál relax? Si te me quedaste viendo, ¿y qué te crees? Y pum, que le pega un descontón en la boca y que lo mete para dentro del baño. Ya estaban ahí otros canchanchanes y entraron otros. Dice que se acumularon como unos 10 güeyes, que entre 6 le empezaron a pegar una tunda, pero recia, con patadas, puñetazos. Y para abaratarlo ya gacho y pues pegarle una humillada, se quitaron los cintos y le empezaron a dar cintarazos hasta con le.

rollo, ¿va? Pero bueno, como sea, el neumático. ¿Cómo anda tu automóvil de los neumáticos? Nah, bueno, como sea, la llanta le explotó, güey. El vato pierde el control porque hasta eso, burro para manejar pues quiere manejar recio y no sabe controlar la ranfla. Pues la Chombi, que no es Chombi, ¿verdad? Es otra marca, pues ya empezó a dar maroma, güey. La raza dice que es espeluznante. Y hace poquito tiempo ahí mero en Tecámac, poquito, ¿qué fue? A mediados de agosto también un camionzón, ahí sí hubo muerto. Un muerto, ¿verdad? Hubo 25 personas heridas. 19 de agosto, me dice la producción, ¿verdad? En el kilómetro 32. Este fue un poquito más acá, ¿verdad? Kilómetro 17, más o menos. No, qué tragedión, loco. Pues es que ya subirte al transporte público ya te pone de nervios. ¡Corta!

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1: 8, 3.
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1: Montes, Montes, oye, pues Ricardo Zúñiga, ¿verdad? Un fotógrafo, un vato que subía mucha información a sus redes sin dársela de periodista ni nada. O sea, el vato dice, pues yo tomo fotos y yo las subo y denuncio lo que está pasando, ¿verdad? Acá en la región de la Mixteca Sur de Puebla, en donde él tenía su negocio, bueno, tiene un negocio Suma, bueno, tenía porque a él lo asesinaron. Inexplicable, ¿verdad? Este fotógrafo, pues generador de contenido para las redes, y además pues empresario, ¿verdad? Tenía su empresa y pues dice y lo publicó, él en sus redes lo publicó: me están amenazando, raza, por estar diciendo cosas del ayuntamiento de aquí, ¿verdad? Dijo el vato, lo escribió, lo puso ahí en lo que viene siendo, ¿verdad? Su muro como fijado, así de: tomé unas fotos de un basurero clandestino y que con fuego y que incendiándose y que contaminación y me hablaron y me amenazaron, me están amenazando. No, hombre, pues llegaron a su negocio y lo tirotearon al vato, así en su pleno negocio. Ahí estaba el compi, nada más los vio venir, les hizo así como que les dio la espalda y le pegaron de balazos, se tiraron a perder y pues lo mataron, ¿verdad? Y por eso pues todo el municipio de Teutzingo y todo Puebla, ¿verdad?, están pidiendo pues que se investigue, canijo, todo eso. Y bueno, en Guanajuato se llevó a cabo, ¿verdad?, lo que viene siendo el desmantelamiento de un narcolaboratorio en Acámbaro. Supuestamente los gabachos dieron la info, o sea, los gabachos son los que dijeron: García Harfuch, córrele, güey, te tengo noticias allá en Acámbaro. ¿Acámbaro dónde queda?, dijo el Harfuch. No, está para el lado de Michoacán. Sí, hombre, pero en Guanajuato, córrele. Y sí, efectivamente, tenían ahí una serie, ¿verdad?, de narcolaboratorios que fueron intervenidos inmediatamente por la autoridad y se pusieron las pilucas, ¿verdad? Y lo desmontaron, todo esto encaramado en un cerro, güey. Imagínate nomás andar ahí a las puras carreras, ¿no? Evadiendo a los malandrines. Y te voy a decir algo, ¿eh? Lo tenían entre unos sembradíos y entre unos árboles y tú mirabas así desde el dron arriba porque están las escenas y no guachas exactamente que sea un laboratorio clandestino. O sea, más bien parece que es herramienta de agricultura, ¿no? Los tambos y todo eso, pues dices, a lo mejor, pero pues ya con el ojo clínico de los gabachos, sí, la neta, dijeron: oye, ahí están haciendo cochinero, ve a ver. Y fue la autoridad y sí. Entonces, como quiera que sea, ¿verdad?, no es secreto, pero sí, los gringos están patrullando con drones en todos lados, hijos. ¡Corte!
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1: Montes, Montes, Alicantes, Pintos, una mujer de unos 35 años murió, ¿verdad? Luego de ser atropellada por una unidad de la línea 3 del Metrobús. Lamentablemente, ¿verdad? La mujer, pues en una condición difícil, iba caminando por ahí y presuntamente, ¿verdad?, invade la vía del Metrobús y pues esta persona que estaba en situación de calle, de repente como que se acostó así sobre la vía, ¿verdad? Y ¡pum! Pasó el Metrobús y pues imagínate nada más la desgracia. O sea, como que la persona caminó, después se detuvo y como que dijo, aquí mero me acuesto, ay, ¿qué tiene? Pum, que se acuesta y el que quiera que pasar, que pase, y el que no, que se quite. Y no, pues el Metrobús no calculó, no supo exactamente qué estaba pasando. Y pues le desgracia en la vida también al chofer, ¿verdad? Que dice él, yo nada más sentí el impacto con algo, ¿verdad? Frené, me bajé y ya vi la tragedia. Pero sí, el vato se quedó bien friqueado, loco. Y bueno, agarraron a un vato, ¿verdad?, que asaltaba gente en el aeropuerto. Por cierto, en el aeropuerto, ¿cómo se están quejando, verdad?, de que están robando maletas ahí en el aeropuerto internacional Ciudad de México. Pues te trozan los candados, porque uno dice, no, lleva candado. Ay, sí, como si llevara el candado de qué, ¿verdad? Pues lo cortan, ¿verdad?, y abren la maleta y sacan lo que quieran. Lo que pasa es que ahora hay escáneres. Hay unos escáneres que te pueden detectar dinero en efectivo, te pueden detectar sobre todo billetes, porque traen cinta magnética, ¿verdad? Entonces pasas el escáner y pi, ahí mero, y tiran el navajazo o revientan el candado, abren la maleta, sacan la pertenencia, les vale, ¿verdad? Aparatos electrónicos, que llevas la tableta, que llevas la compu, que no las puedes llevar arriba en veces, ¿verdad? Y entonces ¡zas!, le abren y te sacan el contenido. Y digo, no es que un vato, ¿verdad?, que el actor este que dijo lo que le estaba pasando, no, también ya hay mucha denuncia de eso, ¿verdad?, con evidencia. Mira, es que le pasó a los que conducen hoy, ¿verdad? Y le pasó también a otro, Alejandro Spitzer, que no lo ubico, pero pues le pasó al compa Alex y pues no manches. Y otras personas también se sumaron y dijeron, Simón, a mí también me pasaron báscula en mi maleta y me caminaron. Pero bueno, de lo que yo te estaba diciendo es que agarraron a un vato que asalta gente saliendo del aeropuerto cuando caminas para el metro, ¿verdad? En la caminadita al metro, ahí te atora el compa, que traes, a ver, presta esto y vámonos. No carga maletas, no nada, nomás te pasa báscula chido como allá adentro, ¿va? Y arre lulú, y que lo agarran, le achacan 12 asaltos, 12 básculas a transiunte. ¿Qué onda, compa? ¡Corta!

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0: 8:34.

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1: Montes, montes, hoy hablando de chacalismo, ¿verdad? Resulta que un batillo, pues acá medio, pues ya sabes, ¿verdad? Que no muy dado al trabajo. Bueno, pues el vato le fue a reclamar al Rodrigo y al George, ¿verdad? El Rodri y el George, ¿dónde va? Le dijo la mamá, voy a donde Rodrigo y el Jorge, no te metas con esa gente, mamá, que no se metan conmigo ellos, ¿verdad? Y llegó a donde estaban y se las empezó a hacer cardíaca, esto allá en Nuevo León, ¿verdad? En Monterrey, y se las empezó a hacer cardíaca. Que el vato, pues algo de un gane de sustancia, empezaron a pelear ahí. Y pues de repente el Rodrigo que lo amaciza con un tubazo en la chompa de manera brutal, ¿verdad? El vato cae de rodillas y el otro compa, el Jorge, pues también, pum, lo tunden y que lo empiezan a asfixiar hasta que lo matan, güey. Al vato lo mataron. Se les hizo fácil cargarlo e irlo a meter a un tambo. ¿Ah? Y esto ocurrió en junio, imagínate, ¿verdad? Lamentablemente, pues el muchacho muerto, entra en descomposición el cuerpo y sale la pestilencia y la gente denuncia que estaba ahí en los alrededores del tambo y apenas llegaron a encontrarlo, pasó semanas ahí el cadáver, ¿verdad? Y por eso agarraron al Rodrigo y al Jorge porque la gente dijo, ah, este es el vato que estaba perdido, no, pues es el compa de aquellos y les empezaron a sacar la sopa y entre todo esto nomás te digo, las edades de todos alrededor de los 18 años. Bueno, y también así nomás en breve, ¿verdad? Una chamaquita ahí en Monterrey, oye, su segundo día de clases y que se sale por la puerta del transporte público, se abrió la puerta del transporte público, dio la vuelta el chofer y la chamaquita salió catapultada, pegó en otro carro y cayó con el peligro de que las llantas la machucaran. Sí quedó lesionada, fue trasladada, se golpeó en la espalda en un codito. Espero no tenga fracturas ni nada, ¿verdad? Porque ya se la llevaron al nosocomio y no dieron el parte. Los paramédicos dijeron, no, o sea, sí llévenla, pero que le revisen todo, ¿verdad? Todo, que le hagan esto de la cabeza y todo eso, porque luego salen detalles. ¡Corta!

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1: Mantes, Montes, Alicantes, Pintos. Oye, vaya enredo, ¿verdad? Allá en la 20 de noviembre, cerquita de Tepito, por ahí más o menos, ¿verdad? Se hizo primero en la 20 de noviembre un asesinato de dos personas y a una hora de distancia otro jovencito de 19 años es asesinado a tiros, queda uno herido. Y los sicarios, ¿qué son? Jovencitos también, de 16, 15 años, que iban en una bicicleta eléctrica. O sea, el primer atentado ahí quedó, ¿verdad? El segundo atentado, ese es el que perpetraron menores en contra de menores. O sea, guerra de niños, güey, lo que te estoy diciendo, ¿verdad? Guerra de niños, niños matándose con bicicletas eléctricas, armas de fuego, amenazas por el tema de las drogas, el control, los cárteles. ¡Ah, qué recio se está dando eso! Esto lo... Y bueno, pues hablando así, te digo que de menores no nomás es en México. Al mismísimo Kylian Mbappé le andaban armando un campañón, o sea, una campañota para secuestrar al Kylian Mbappé. Un morro de 18 años es el líder, el que estaba piloteando todo esto. Y el morro de 18 años que está organizando todo esto, ¿qué crees? Está en prisión. Está detenido por delincuente, pero él tiene, por lo que tú quieras, da la posibilidad de tener una tableta. Entonces, con esta tableta empieza a hacer investigaciones, comunicaciones, empieza ahora sí que a localizar a Mbappé y empieza a organizar, ¿verdad?, un secuestro de cómo podrían ellos detener a Mbappé, llevarlo a un lugar y cobrar, pues, parte de lo... Es que Mbappé es uno de los deportistas que más dinero genera. Estamos hablando de más o menos 5 millones de dólares, así como lo oyes, 5 millones de dólares a la semana. O sea, son un dineral lo que genera el Mbappé. Son más de 180, 200 millones de dólares al año con sueldo, publicidad, redes sociales. No, no, no. Entonces, pues le estaban armando la campaña para secuestrarlo. Un morro 18 años ya traía esto, nomás que nunca estuvo en riesgo Mbappé. Todo era un plan que descubrió la policía cibernética, ¿verdad? Y de todas maneras, man, que no se haya concretado el tema, se le empieza proceso, ¿verdad?, por fabricación de secuestro. Y ese morro de 18 años que ya estaba condenado a varios más, quién sabe si vuelva a salir, ¿verdad?, de la cárcel allá en Francia, Naya. ¡Corta!
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Aquí nomás la mejor FM 95.5, el Coyote, su banda Tierra Santa, amor, pajarito. Chiquillos, ¿cómo amanecieron hoy? Para darle... para, por lo menos, amor al cuerpo, ¿no? De esas de que ya es sábado, yo no sé si, maybe los hombres no les pasa, pero yo es... ¿qué me importa? Si le doy sabor al cuerpo. Ay, sí, claro. Hoy de esos días que me levanto y me como, pues no sé, unos tamales ahí que me guardé del viernes. Claro, o del miércoles, así. Allá a la vuelta de mi casa hay unos tacos bien buenos. Y entonces a veces voy, a veces. Pero como pues no me doy tanto permiso en la vida de comer todo, puedo guardar, ahí venden tamales y están buenos. Y entonces ya guardo unos dos tamales para el fin de semana y ese es mi desayuno. Ah, ¿verdad? Ven, o sea, los fines de semana son para darle amor al cuerpo, así que piénsalo bien hoy. ¿Qué vamos a hacer? Ah. Por favor, 3629-9696 y 3629-9395 para lo que gusten y manden. Déjenme ver si les dejaron algún regalo. Cállense la boca que sí se los dejaron. ¡Ay, perrititos! ¡Sí les dejaron! Bueno, pues entonces con la suerte del sábado y darle sabor al cuerpo, tengo invitaciones para que se vayan a ver Alta Consigna en su tour de despedida. Se presentan este sábado 26 de septiembre en el Auditorio Telmex. Y aquí nomás, la mejor FM 95.5 tiene tus invitaciones. Entonces, aprovechen desde ese momento y hasta que sean las 11 de la mañana. Todas las llamadas que alcancen a entrar para la complacencia tienen chance de jugar por los boletos. Y todos los mensajes de WhatsApp que alcancen a entrar tienen chance de jugar por los boletos. Al final del programa, todos los teléfonos que estén disponibles están jugando. De Tin Marín, de Dopingüete, Marcos. Si me contestas aquí nomás la mejor, esas invitaciones que quieres son tuyas. ¡Suerte!

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Él es Joan Sebastián. ¡Wow! ¡Wow! Yo pienso que antes de cualquier otra cosa, dices wow. Aquí nomás, la mejor FM 95.5, acompañándote también el fin de semana. Ellos son Pesado en Corto. Ya sigue la complacencia, mi rey. Así que decide bien qué canción vas a querer, porque esa la vamos a cantar todos. Comunícate a cabina.

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0: Aquí nomás, la mejor FM 95.5. Kid Nieto, tambo, tambo, tambo. Tengo voz como de... no sé, como de cruda o de chelera. ¿Qué piensas? Les voy a platicar una triste historia que dice Néstor que es conspiranoica. Pero no, no, me ha pasado muchas veces. Antes no me daba cuenta y ahora ya lo veo muy claramente. Y siento que no es psicológico, se los prometo. Entonces hagan de cuenta que había una morrilla bien mala en la, como desde el jueves, mala, mala, mala. Creo que como algunos días no vino a trabajar. Pero entonces yo no tenía asignada computadora y por ahí me veían vagando por toda la empresa. ¡Se los juro! Y entonces la de Recursos Humanos me vio y me dijo, Coqueta, ¿por qué no tienes computadora? Y yo dije, porque no necesito, yo lo puedo hacer todo en mi teléfono. ¡Ay, perrita, ¿no? Todo lo hago en mi teléfono. Entonces me dijo, no, no, no, que te asignen una computadora. Y yo dije, no, no, pues cuando quieran. Bien humilde, ¿no? Ante todo. ¡Se los juro! Y entonces ya pasaron como 2 días y me volvió otra vez a ver vagando por toda la empresa y dijo, ¿qué onda? ¿No te han dado una computadora? Y dije, no, es que de verdad yo lo hago todo en mi teléfono. Entonces ya me dijo, ¡no! ¡Ven! Entonces ya fuimos y me dijo, ¡aquí te vas a sentar, niña! Y dije, órale pues. Y había una morra bien mala con cubrebocas y toda la cosa, pero como que ya había faltado unos días. Y ya ese día, pues... dijo, no, pues déjame quito el cubrebocas. Y ahí lo dejó en donde yo me iba a sentar. Se los prometo. Como esas veces que llegas al baño y las toallas de las morras ahí viéndolas. No, ¿qué pasó, mija? Pues así dejó el cubrebocas. Bien mala, lo dejó así, como toalla femenina. Y yo la vi y dije, hija del puerco, me vas a enfermar, se los prometo. Y no, pues allá al día siguiente me desperté y con la garganta así de pues morra cruda, ¿para qué más que la...? Se me ve la voz de morra cruda, pues, bueno.
1: Aquí nomás lo mejor con la Coqueta.
0: ¿Quién habla?
1: Jesús Godínez.
0: ¿Qué pasó, chullito de mi corazón? ¡Te tengo fe, chuy!
1: Pues aquí echándole ganas, Coquetita, a la chamba y escuchándote.
0: Está, bichu. ¿Y qué canción va a querer el rey sazo de la vidaza?
1: Que va para el telegrama de Remy.
0: Esa es bonita, es todo, bebé. ¿Quiere algunos boletos o no?
1: Por favor, de alta consigna, ahorita que vayamos a echar gritos.
0: Ándele, mijo, entonces, mucha suerte y está jugando.
1: Gracias, gracias y saludos para todos.
0: Igual, saludos a todos, gracias.
1: Bye, bye.
0: ¡A toda la familia!
1: A todos.
0: Ay, amor. Aquí nomás lo mejor. 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

0: 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Fíjense que vi que andaba Gualo aquí en Guadalajara. No sé para qué, Digo, no sé para qué, porque pues piensas como... El vato no vive aquí. No sé qué andaba haciendo. Pero lo vi ahí con Cermeño y con... Con el bebé. ¿Crees que grabaran algo para redes? Los vi. También el Bola andaba, No sé. Ay, no sé, ya es como esos en todo están, menos en misa. No se crean. No, el Bola no está, no es tan pata de perro, pero a los otros dos sí. Si dices, hey, bebé, tú también andas en todos lados, ni modo que no te encuentres a todo el mundo. Pero entonces, saludos al Gualo. ¿Quién sabe qué anda haciendo aquí en Guadalajara? Le recomendaría que fuera a unas carnes en su jugo. Oigan, por cierto, hablando de carnes en su jugo, he ido a muchas carnes en su jugo. Esto es real, ¿eh? Muchas carnes en su jugo. Perdónenme, yo amo Guadalajara, amo nuestra cultura culinaria, amo neta, ¿eh? O sea, yo unos tacos de Guadalajara no los cambio por nada. Pero pues no todos están más buenos. O sea, tienen su competencia los tacos. Entonces, pero las carnes en su jugo, bebés. Ayer me eché unas Garibaldi y dije, no hay manera. Es que sí están muy buenas. Perdónenme por el gol. ¿Qué onda, coqueta? Chulada de mujer. Quisiera participar por los boletos y aprovechar para mandar un saludo a mi jefa. Y también a mi papá, que los amo con todas mis fuerzas. ¡Ay, bebé! ¡Qué cariñoso! Aquí nomás la mejor FM. Buenos días, coqueta. Quisiera participar por los boletos de Alta Consigna. Ya estás jugando, amor. Coqueta, bonito fin de semana. Participo por los boletos de Alta Consigna. Todos, de aquí a que me vaya. ¿Qué horas son ya? ¿Las 9:44? Bueno, todavía tienen chance, pues. ¿Me dejas escuchar audios, bebé? Oigan, los sábados sí manden audios. No sean así. Entre semana yo sé que a veces estamos hablando de temas que podría yo querer ocultar mi nombre, ¿no? Mi identidad, pues. Pero el fin de semana nomás es quiero boletos y vámonos, recio. Entonces, manden audio.
1: Ay, perdón, coqueta. Me equivoqué. Ahorita estaba escuchando el audio que te mandé. Sí, le dije a mi hijo en vez de mi hija. Ay, ando bien, ¿no?
0: Ay, hijo, usted dígame como quiera. Imagínate que ya estando ahí te diga mi hijo. Ah, caray. Volteas y dices, ¿qué pasó? ¿Qué pasó, bebé? ¿No me mijotes? Sería raro si le digo, tú déjame como quiera. Bueno, digo, para que no digan que uno es difícil, ¿no? Ah, esta vieja es bien difícil. No, yo soy este terreno así fácil. ¿Qué onda, coqueta? Buenos días. Quiero boletos para la WWE. No sé qué tenga Cermeño. Ahí pregúntenle a él. Por favor, me dice, ¿qué onda, coqueta, preciosa, chula, encantadora? Quiero participar por la WWE. Buenos días, coqueta. Quiero boletos para Alta Consigna. Oye. Ya me voy. No, ni te estreses.
2: Hola, coqueta, buenos días. Aquí nomás, la mejor 95.5. Quería participar para boletos, ya sea para el Nata o para los Parras. Saludos, chiquita, y buen día.
0: Ándele, bebé, igualmente. Bueno, pues ya me voy a música porque empezó a hacer caras. Ay, mijo, ¿por qué es así de amargo? O sea, entre semana yo te escucho y digo, ay, qué padre es el Néstor. Y luego ya ahorita te veo y digo, ay, compa. Ay, no te creo. Aquí nomás la mejor FM 95.5. Ya saben, yo tengo hoy boletos para Alta Consigna.

Yo de amor, la Tracalosa en la mejor FM 95.5 y es Lucero. Fuertes declaraciones, vengo con la complacencia. Si quieres alguna rola, haznos el favor de pedir una que nos guste a todos y no fuera mucha molestia porque es fin de semana.

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0: La mejor FM 95.5. ¡Muévelo, bebé! Voy por la complacencia y una vez si quieren boletos, están jugando. Si les marco aquí nomás la mejor FM 95.5, es la respuesta. Bueno.
1: Buenos días.
0: Hola, buenos días. ¿Quién habla?
1: Javier, Javier Hernández, servidor.
0: ¿Qué onda, Javier? ¿Qué canción quieres, amor?
1: Sobre mis pies de la arrolladora, por favor.
0: ¿Quieres boletos o adiós?
1: No, sí, boletitos para alta consigna.
0: André, pues papacito ya está jugando.
1: Muchísimas gracias.
0: A ti, mi rey. Muy saludos, serio mando. Este. ¿Saludos a quién?
1: Para todos los que nos están escuchando.
0: Ah, gracias, amor. Gracias, así gracias. Me gustan, seriecitos. Aquí nomás la mejor.

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1: 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Por lo pronto, señoras y señores, yo regreso con más música de la mejor FM, aquí nomás. ¡Vámonos!

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0: Aquí nomás la mejor FM, intocable, perdedor. Bueno, hablando de... Ah, sí. Si te marco, me contestas, aquí nomás la mejor FM 95.5, ¿eh? Ándale, ándale. Tengo boletos para el Taco Consigna, ya me voy. Me detuve, pensé que la estaba regando. No, sí les dije de Alta Consigna, ¿verdad que sí? Oye, abre tus ojos, doña, no cante. 36299696 y 36299395, el teléfono de esta cabina, por si me quieren pedir alguna canción. Por favor, que esté bonita, ¿eh? Es sábado, bebé, sábado. Vamos a escuchar audios. Ah, no, este, ¿quién sé qué grabó?
1: Buenos días, sí, coquetita, sí, hermosa, preciosa, ay, chula. Ey, coquetita, regálame boletos para Alta Consigna para festejar que me separé después de 2 años de infierno puro.
0: ¿Dos años, bebé? Oh, esta ya ganó, ¿eh? O sea, con permiso todos. Ah. Oye, uno tiene que festejar esos momentos.
2: Buenos días, coquita. No, para acá pedir si me puedes complacer con la canción del Conjunto Primavera, la de Necesito Decirte.
0: No cante.
2: Es el rato, es del sabadito. Quiero participar por los boletos del Lata, porfa.
0: No cante, era el otro día. Sí, crean, bebés. ¡Cántele, cántele! Pues, si
2: buenos
0: no,
2: días, coqueta. ¡Hey! Para acá, pedir si me puedes complacer con la canción del Conjunto Primavera, la de Necesito.
0: Ay, perdónenme, se me hace que la regué. Puse el mismo. Perdón, ¿eh? Todavía digo, puse el mismo. Ey, va ganando esa morra. Yo no tengo la culpa que a ustedes no les pase nada en la vida. Que no tenga nada que platicarle a sus nietos, ¿eh? Coqueta hermosa, sabrosa. Quiero participar por los boletos de Alta Consigna.
3: Coqueta, ponte la de Alta Consigna. Te deseo lo mejor. Ay, ay, ay.
0: Ay, ay. A ver, les va a estar.
4: Aquí nomás la mejor FM 95.5. Coqueta hermosa, chula, preciosa.
0: Que mi niño.
4: Ponte algo de muy bobadilla, ¿no? La de Se Fue, Si Se Puede. Bonito fin.
0: Igual, papacito, igual. Oye, acabas de poner al Moy, ¿no? Sí, lo pusiste hace ratito, ¿no?
5: ¿Qué onda, coqueta? Buenos días. Soy el Eri, desde acá de Santa Fe. Aquí nomás la mejor 95.5. ¿Qué onda? ¿Cómo estás? Quiero ver si me pones una canción, por favor. Una de la banda Cuisillos. No sé si me puedes poner la de Muñequita. Quiero participar por los boletos. Sí, te mando un besote.
0: André, pues,
5: bebé. Y arriba las Chivas.
0: ¡Arriba las Chivas! Aquí nomás la mejor.

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1: 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Por lo pronto, señores y señores, yo regreso con más música. Esto es La Mejor.

0: al final quedamos a debernos.
1: Aquí nomás la mejor FM 95.5, el Jackie Pinta, vamos pa' grandes. Esto es de Cuisillos, un bebito con tus ojos. Y para los que quieran boletos, o me mandan un mensaje o se comunican. ¿Vas a poner complacencia en esta? ¿No? En esta no hay complacencia.

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0: Gánate los boletos en la mejor FM, porque aquí nomás están los que ganan. 10:34.
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0: escuchado a tu vecina? Preguntas incómodas. ¿Nunca has escuchado a tu vecina en el... yo sí. Y dices, ay, mija, ¿en serio? ¿No te has dado cuenta que te escucha todo el mundo? Sé que no en todas las casas, pero la mayoría sí se oye el... ¡Ay, vida mía! ¿Dejas escuchar un audio, bebé, por favor?
1: Hola, coqueta, muy buenos días. Aquí trabajando andamos. Manejando en la ciudad, nuestra bellísima ciudad de Guadalajara.
0: Qué bonito es Guadalajara, ¿verdad?
1: Quiero participar por los boletos de alta consigna. Saluditos, coqueta.
0: Thank you, bebé. Igualmente, dice, ¿qué onda, coqueta? Fregón tu sábado y para todos, aquí nomás la mejor. Quiero boletos de alta consigna.
2: Buenos días, coqueta, aquí nomás la mejor, FM 95.5. Quisiera participar por los boletos de alta consigna para celebrar mi aniversario, por favor, con esa canción de Culpable Tú, me la puedes poner.
0: Culpable tú. Tus acciones, no cantes, mija. Coqueta, quiero participar por los boletos de alta consigna para dárselos a mi hija de el día 15 de septiembre es su cumpleaños, sí. Oigan, felicidades a los cumpleañeros. ¡Ay, qué bonitos! ¿Qué onda, coqueta preciosa? ¿Me puedes poner la canción del fin de semana de Bronco? Y una de Bronco, sí, ándale, aunque nos regañen. Aquí nomás la mejor.

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2: Pánico.
1: Ah, para el bioniquito. Mi Axel, muchas gracias. Ahorita voy a regresar para que nos sigas platicando de todas las promociones que hay.
2: Ok, te veo al rato.
1: Gracias, señores, señores. Yo regreso con más música de la mejor FM 95.5. 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Continuamos con más, aquí nomás en La Mejor.
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Chiquillos, preparados todos. Le acabo de dar bien duro a la bicicleta. Ah, ¿qué pensaron, eh? En la mañana.

0: la que se dejó.
1: Mija, qué suerte, ¿no? Mira, yo te juro que nada más le puse tu número ahí al Néstor y las otras dos eran de otros en el WhatsApp. Así que mamacita, le tocaba ir a festejar, dejar al vato. ¡Ah!
0: Así es, chiquilla.
1: Bebé, no vais a colgar entonces para tomarte tus datos y gracias por escuchar la mejor FM.
0: Muchísimas gracias.
1: Ándale, mi niño. Adiós. Lo que no sirve, se tiene que ir, bebés. Ya me voy. Los voy hablando de lo que no sirve, se tiene que ir. Y ya me voy. Se van a quedar con el Cermeño y luego se van a quedar ahí con el Manolo, porque nosotros, ya perros, trabajamos los fines de semana. Y el Néstor también. 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
1: 10:57.

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1: 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Yo soy Alex González y nos escuchamos en un momento más aquí en la mejor FM 95.5. ¡Vámonos!

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Su propuesta no solo fue algo diferente, fue una ruptura en la música. 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

Estamos a través de la mejor FM 95.5 con su compa Cermeño, mi gente hermosa. Buenos días. Qué gusto saludarlos el día de hoy, pues, ¿qué creen? Que me vine para acá con mis amigos de Nissan, Ciudad Nissan, aquí, estacionamiento de IKEA. Aquí va a ser el programa para que vengan, están todos ustedes invitados, cordialmente invitados, con este programazo que vamos a tener hasta la una de la tarde, con grandes canciones y sus mensajes y todo el show. Saludos a Zapopan, Tonalá, Tlaquepaque, Tlajomulco, Sinaloa, Badiraguato, Chihuahua, Tamazula de Gordiano y todos los pueblos circunvecinos que nos escuchan a través sintonizando el día de hoy, para que manden su WhatsApp. 3341-595-5 es el WhatsApp de la mejor, porque hoy voy a soltar boletos para Alex Fernández en el auditorio de Telmex. Así que vente, aquí estamos presentes. Vente acá al estacionamiento IKEA, Ciudad Nissan, aquí con el Cermeño a través de la mejor 95.5. Y vámonos, ya son las 11 de la mañana con 11 minutos. Pidan su deseo, señor. Y acuérdense que a partir de las 12, nomás los perros y los bueyes toman agua. 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

Están de las paredes como tú los colocaste. Tus sandalias están en su lugar. Y hasta tu bata de baño está donde la pusiste tú. Lo único que ha cambiado es el espejo. Ahora, cada vez que lo veo, me refleja una figura con unas sombras profundas bajo mis ojos y unas arrugas que empiezan a amenazar mi rostro.

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Once 19.

completamente en vivo a través de La Mejor FM 95.5 con su compa Cermeño. 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Así que vente en ese momento. Y también ahorita me van a mandar todos sus mensajes que me están escribiendo a través del 3341-500-955, que es el WhatsApp de La Mejor. Me estaban escribiendo la gente hermosa de San Sebastián el Grande, ahí en Tlajumulco, que quiere que le ponga unas canciones, las de José Alfredo Jiménez, El Coyote, y también vamos a complacer, porque recuerden que en cabina tenemos un montón de promociones, boletos para Alex Fernández, boletos para WWE WrestleMania SmackDown en la Arena Guadalajara, tenemos el Vato School, tenemos boletos 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Así que vámonos con más música. Ya son las 11 de la mañana con 23 minutos. 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Y sirve que conocen la cabina móvil, pues. Aquí nomás a lo mejor con Héctor Cermeño.

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1: 11:47

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Seguimos completamente en vivo a través de la mejor FM 95.5. Ya son las 12:03. Escuchamos la carta abierta de los Tigres del Norte. Y vámonos con más música. 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

12:11 a través de la mejor FM 95.5. 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Así que 33 41 595 5 es el WhatsApp de la mejor y vámonos con música, la mejor 95.5.

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y me pegó la gana a través de la mejor FM 95.5. Seguimos completamente en vivo, mi gente hermosa, en este sabadito. Acuérdense, bueno, ya pasan de las 12 y acuérdense que a partir de las 12 nomás los perros y los güeyes toman agua. Y aquí andamos y échenle temprano para luego no andar tomando las carreras, ya se la saben, mijo. 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Estamos acá transmitiendo completamente en vivo, así que vámonos con más música. Ya son las 12 del día con 26 minutos. Yo soy Héctor Cermeño y aquí nomás en la mejor 95.5. Vámonos, música, súbele, súbele. Ahorita te pones unas de José Alfredo, vale. ¡Vámonos! ¡Vámonos!

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0: de uno y de todos los modos. Y aquí están con ustedes, por siempre, el Grupo Palomo. Gracias.
1: Ellos no son una banda cualquiera, porque no solo decidieron llegar a la cima, se quedaron ahí por 4 décadas de una historia que nació en Jalisco y continúa construyendo una carrera exitosa día a día, éxito tras éxito, y de aquí

0: 12:31.
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regresamos en este sabadito. Qué gusto saludarlos el día de hoy con grandes promociones. Fíjate que estamos poniendo una música impresionante, puras norteñas como debe de ser. Aparte que es sabadito, sábado, y el cuerpo lo sabe de sacar plan. ¿A dónde hay que ir? Saquen plan, si vamos a Tequila, si vamos a Chapala, si vamos a Jocotepec, a Jiquitlán, todos los pueblos mágicos que tiene nuestro bello estado de Jalisco. ¿Y de dónde nos están escuchando? Porque ayer me dijeron que hasta Sayula nos están escuchando, y luego hasta Manzanillo, y luego no están en Michoacán. Arriba Michoacán, mi gente hermosa que nos anda escuchando allá, de esas tierras de charanda y de mezcal, del Tata Cárdenas, Juan Colorado y Luis Barragán, y de valientes y bravos y dembas que saben amar. Así que saludos a mi gente hermosa de Michoacán.

12:43.

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0: seguimos completamente en vivo a través de la mejor FM 95.5. 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
0: 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Gran fiesta tenemos aquí, por supuesto, con Héctor Cermeño a través de la mejor 95.5. Regreso a cabina con más música. Gracias.

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2: 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Yo regreso a cabina con más música de la mejor FM 95.5. ¡Vámonos!

no más, la mejor FM 95.5 en este sabadito, ya fin de semana, a través de la mejor. Yo soy el buen Manol, arroba Manolo TV en Instagram y el buen Manolo en Facebook. Ahí estamos, listos y armados. En este sabadito le vamos a pegar hasta las 3 de la tarde a través de la estación número 1, la mejor FM 95.5. Hoy nos tocó andar en la calle en un eventazo que ya hemos venido. Es la tercera edición, me parece, sí, va, o me equivoco, Ale. La tercera, ¿no? Aquí ya van dos y otra ya en Ávila Camacho. Pero ahora estamos aquí en... 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Y por supuesto, la mejor FM 95.5 presente en los mejores eventos. Arrancamos hasta las 3 de la tarde. Yo soy el buen Manol. Trépale mi satinero, bebé. Bebé Satín.

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1: 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Vámonos, señores, regresamos con más música de la mejor FM 95.5. Vámonos.

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La Mejor FM 95.5. En este sabadito rico, a gusto. ¿Y a qué horas son? ¿Ese reloj está bien? ¿Está mal? 1:37. Ah, mira. Ale me está enseñando sus fotos de la playa, Ale. Eso es todo. Estamos en el estudio móvil de La Mejor FM 95.5 para que vengan y nos visiten. Hoy estamos en la calle y ahí les va cómo está la movida. 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Más música, Eric Satín, Bebé Satín.

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1: 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Nosotros, señores, continuamos con más, nomás en La Mejor FM 95.5. ¡Vámonos!

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1: 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Yo regreso con más música de la mejor FM 95.5. ¡Vámonos!

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14: 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Gracias por estar con nosotros y nos escuchamos el lunes en la parada Morning Show. ¡Vámonos!

través de la mejor FM 95.5 en este sabadito a gusto familiar. 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

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Gracias.

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0: vuelta a través de la mejor FM 95.5. No antojen. 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

0: lenguaje.
1: ¿Qué onda? ¡Jala, nos enclochan!
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0: Oigan, pues ahora sí, si ven a Héctor Cermeño que nos dejó aquí bien atorados con toda la chamba, ¡no te manches! Nomás llegó de gobernador aquí y se fue.
1: De Chiapas.
0: De Chiapas va, venía de Guayabera, ¿no? Venía del Congreso, eso es todo, mi trigo, aquí. Lo bueno que tienes tus chalanes, ¿no? Te manda saludos el Juan Elais. 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
1: Muy bien, bebés. Muchas gracias por dejarnos acompañarlos el día de hoy. Fin de semana. Es padre tener tiempo para saludarlos y para compartir con ustedes todo lo que el tope reúne para pasarla bien. Primero, el dato random, que es el dato curioso que no conocías, pero que siempre vale la pena conocer. La historia detrás de la canción, esos detalles interesantes de tu música favorita y de tus artistas que también vale la pena saber. Lo que se hizo tendencia en la semana para que tengas también que chismear. Y la que se viene, que ya llegó al tope antes que ningún conteo musical. Como siempre, qué gusto.

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7: Claro que te dije que un día esto pasaría. Y no me creíste, ¿verdad?

0: mía, qué cantando, mía.
1: No nos conquistan.
0: Qué cantando, ma. Y qué nórdica.
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atención, usted, dama, caballero, niño, niña, que está cansado de que de repente, pues que el papá ya no llega, que el esposo de repente los fines de semana, pues usted no sabe ni dónde quedó. Oiga, le traigo un servicio que está bastante perro. Esto pasó en Brasil, cuando, ¿qué cree? Un señor, 20x8, ya sabes, ¿no? Dominguito, en la noche, el señor se había puesto desde el jueves una pero sabrosa, cuando de repente, ¿qué creen? Hay un nuevo, pues, servicio, ¿verdad? Para regresar a este tipo de personas a su casa. Y es que estoy hablando de una vaca. Tengo la imagen de cómo un señor tuvo que ser, pues, ahora sí que empujado con la cabeza de este toro, una vaca, o sea, un torón machín, y que lo lleva hasta su casa. Así que, despreocúpese, ya está cansado de que su borrachito llegue a casa. Ahí está el contrato. Écheme WhatsApp al teléfono de La Mejor FM y hacemos algo. Así que ya sabe, esta es la nota random del tope de La Mejor.

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0: 54.
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1: Muy bien, excelente.
0: Saludos, continuamos con más música a través de La Mejor FM 95.5.

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0: 457.
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1: Continuamos con más música a través de La Mejor FM 95.5. Aquí nomás desde Ciudad Nissan.

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4: 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Vámonos, más música a través de la mejor FM 95.5. ¡Aquí nomás desde Ciudad Nissan!

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